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Oh. 6:23.

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1: 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Seis con 30.

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11: 642.

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0: 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Son las 8. 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
2: Un placer estar en contacto. Yo me llamo Jesse Cervantes. Estamos arrancando este viernes 8 de mayo. Ya faltan 2 días para el 10 de mayo, para el Día de la Madre. Y hoy tendremos un trío que va a venir aquí a cantar para todas las mamás. Y lo único que tienes que hacer es llamarnos, darnos el nombre de tu madre o ponerla al teléfono. Y nosotros con el trío La Esencia del Bolero las vamos, pues, de alguna manera a agasajar musicalmente, a reconocer musicalmente. Gil Barrera con los espectáculos, también Alfonso Arturo Vera Prendes, conocido como Jürgen el Goyito Vera, Ale Rey con las mejores recomendaciones de películas y series para este fin de semana. Y arrancamos este programa. Fíjate, ahí te va. Dice Barack Obama, que fuera presidente de los Estados Unidos, el éxito no se mide por cuánto dinero ganas, sino por la diferencia que haces en la vida de las personas. Claro, con lo que ganas. Aquí arrancamos la estación.

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7: Originarios de la Ciudad de México, Luis y Jesús Muñoz heredaron de sus padres el amor por la música y el canto. Su carrera inició en espacios íntimos como bares, restaurantes y reuniones familiares.
6: Su talento y disciplina los llevaron a formar parte del histórico trío Los Panchos, colaborando con grandes figuras de la música mexicana. Su concepto musical honra la tradición romántica latinoamericana con un estilo íntimo, elegante y atemporal.
7: Con más de 2 décadas de trayectoria internacional y un estilo único y sofisticado, han llevado el bolero a nuevas generaciones.
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8: Continuamos con este programa de radio y tal y como lo prometimos desde muy temprano, vamos a festejar a mamá. ¿Y qué mejor que festejarla con un racimo de boleros, de inspiración, de buena música, como debe ser para mamá, con el respeto que merece? Está con nosotros este trío espectacular que se llama La Esencia del Bolero. Luis, Ismael y Jesús, ¿cómo están?
9: Muy bien, muchísimas gracias. Gracias por la invitación. Y muy contento de estar aquí en tu programa.
8: No, hombre, al contrario. Qué bonito que sigan conservando esta que es una tradición casi cultural de México, que es el trío. Y esto que de alguna manera pues, ha permeado a generaciones, ha permeado a familias enteras, desde abuelo, bisabuelo, abuelo, padre, madre, y esperemos que los hijos continúen, ¿no?
9: Pues mira, todos hemos crecido siempre con canciones del recuerdo de los Panchos, de los Dandys, de los Ases, de aquellos viejos tríos legendarios que nos marcaron como una época. Todos teníamos una guitarra colgada ahí en nuestra casa con un listón. Hacíamos alarde de poder cantar y anhelábamos algún día poder estar cantando e interpretando estas canciones. Y hoy en día, con esta nueva sangre, esta nueva piel llamada La Esencia del Bolero, pues lo estamos logrando.
8: Qué bueno, me da mucho gusto. Si les parece, empezamos por aquí. Está Jennifer. Jennifer, ¿cómo estás?
10: Muy bien, gracias.
8: Qué bueno, Jennifer, me da mucho gusto saludarte. Oye, cuéntanos, ¿cómo se llama tu mamá?
10: Janet.
8: La vas a festejar el domingo, me imagino, ¿no?
10: Obvio.
8: ¡Eso!
10: Desde ahorita.
8: ¿Y qué quieres que le toquen? ¿Un bolerito? ¿Tienes algún especial?
10: Sí, yo tengo una canción.
8: ¿Cuál?
10: La de Toda una Vida.
8: ¡Uy! ¿Ella estará escuchando o le vas a llamar? ¿O lo vas a grabar y se lo vas a poner?
10: Estoy pensando y le dije pues que sintonizara el radio.
8: Ah, bueno, pues muy bien. Entonces, ¿cómo se llama tu mami?
10: Janet.
8: Pues dedícasela entonces.
10: Te amo mucho, que muchas gracias por estar siempre para mí y que... Este es un pequeño detalle que, pues, le quiero hacer. Y que, pues, el domingo, pues, es el gran día.

0: bonito, qué cosa tan hermosa está con nosotros este trío espectacular que es la esencia del bolero.
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9: Dos con 30.
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13: Tenemos a Francisco en la línea. Francisco, ¿cómo estás?
14: Hola, hola, bueno, sí, muy bien, gracias.
13: ¿Qué onda? ¿Qué te dedicas?
14: Pues soy supervisor de un call center por la Gustavo Madero.
13: Eso, sigue usted supervisando. ¿Cómo se llama tu mamá?
14: Se llama María Concepción. En mi casa le decimos Mamá Con.
13: Mamá Con. Ah, pues a sí. Mamá con todo el cariño. ¿Qué le cantamos? ¿Qué le?
14: Pues una canción nueva, yo creo, ahí sin ti.
13: Sin ti. Venga, ahora dedícasela, ¿no? Dile algo bonito a Mamacón.
14: Oye, mamá, sé que pues vas saliendo de tus estudios, saliste súper bien, estás programada para ser operada quirúrgicamente, afortunadamente vas a salir todo bien, y decirte que pues te queremos todos, tus hijos, tus nietos, y te amamos mucho.

0: ¡Ah, qué bonito!
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4: Bueno, a Mario, ¿cómo estás?
5: Hola, hola, Jessy.
4: Mi querido Mario, pues créetela. Y ¿cómo se llama tu mami?
5: Vicky. Bueno, Brígida, pero yo le digo Vicky.
4: ¿Brigi?
5: No, Vicky.
4: Ah, Vicky, Vicky. Yo dije Brigi, porque Brigida, Brigi. No, Vicky, Vicky. ¿Qué quieres que le cantemos a Vicky?
5: Piel canela.
4: Piel canela. Ok, pero dedícasela bonito. Dale un mensaje rico a Vicky.
5: Claro, yo le envío este saludo igual a todas las mamis del estado de Hidalgo. Especialmente a mi mami. Y pues espero que les guste. Me escuchan a mi abuelita también. A mi mami Vicky. Con mucho cariño.
6: Yeah.

0: de Asensio el Bolero con nosotros. Bueno, pues hasta aquí llega la serenata matutina, pero despidámonos con una canción de ustedes, ¿no?
1: Claro. Que sí.
0: Y que esta se le puede dedicar a las mamás, las que van a cantar.
1: Sí, a las mamás, a los amores. Este envuelve todo, Jessy. Entonces, con todo cariño para todos ellos y para las mamás principalmente, esto que se llama ¿Para qué?
0: Y gracias por estar con nosotros.
1: Al contrario.
0: La esencia del bolero. Music Muchísimas gracias.

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0: 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Continuamos. 8:58.

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1: 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Son las 9. 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
6: Dale, ¿cómo estás? Bienvenida.
7: Hola, Jesse, ¿cómo estás? La verdad es que hoy traigo bastantes recomendaciones y empecemos con el gran éxito de El Diablo Viste a la Moda 2, donde obviamente ya sabemos que regresa Meryl Streep, Anne Hathaway, Emily Blunt y Stanley Tucci en estos personajes icónicos de esta película que estrenó hace 20 años. De verdad, yo no puedo creer que estrenó hace 20 años y la verdad es que los rumores son ciertos y sí, esta película es digna de ser una segunda parte de una película tan icónica porque en serio tiene esa esencia que tuvo la primera película. La verdad es que sí, sí la tiene. Obviamente la moda está súper presente, pero en esta ocasión vemos una madurez en los personajes. La verdad es que sí, los personajes construyen una historia muchísimo más sólida alrededor de esta revista y me gusta mucho. La verdad es que Anne Hathaway como Andy es una, pues su personaje crece mucho como periodista, lo cual me sorprendió bastante, y hay algo que pasa precisamente con el personaje de Meryl Streep, que es Miranda Priestly, que siento que muchos no se van a esperar, pero al final creo que es también la evolución de un puesto tan alto como el que tiene Miranda Priestly dentro de Runway. Entonces siento que eso también les va a llamar mucho la atención. Jessie, también tenemos muchos estrenos de terror. Una de ellas es Hocum, La Maldición de la Bruja. Esta película está situada en Irlanda y precisamente nuestro protagonista, Unbaum, viaja a Irlanda a un hotel donde sus papás tuvieron su luna de miel hace muchos años, y él decide ir a este lugar a dejar sus cenizas, pero se encuentra con que en este hotel, en la suite nupcial, pues se supone que hay una bruja encerrada hace muchos años, y pues obviamente esto va a llevar a una aventura a entrar a esta suite nupcial a nuestro protagonista. Pero Jesse, te tengo que advertir, esta película es, la verdad es que sí es muy aterradora. Hace mucho que yo no veía una película que me hiciera quererme tapar los ojos todo el tiempo, y no te voy a decir que tiene 1000 jumpscares porque no los tiene, pero te genera tanto esta tensión durante toda la película que en cualquier momento sientes que algo te va a espantar, aunque no siempre es así, lo cual me pareció bastante interesante de esta película. Se las recomiendo mucho, en serio tienen que verla en cines, creo que es la única forma de poderla disfrutar al cine. Y otra de las películas es Undertone, que esta película estuvo hace poco, de hecho la semana pasada, en el Festival Sundance Film Festival CDMX 2026, y la verdad es que tiene muy muy buenas críticas. Básicamente son AV y Justin, estos chicos tienen un podcast de fenómenos paranormales y les llega un mail con unos, digamos, sonidos extraños, y ellos deciden reproducirlos en el podcast, y pues obviamente después empiezan a tener, digamos, como situaciones paranormales en donde ellos viven, y pues la persona que era escéptica, que es AV, pues al parecer pues ya no será tan escéptica, ¿verdad? Y bueno, ahora sí, en cuanto a series, tenemos dos. Una no es estreno, otra sí, y la primera es La Casa de los Espíritus. Esta la pueden ver en Amazon Prime. Y por último, estamos entrando al mes del anime, el cual es este mayo. Y la verdad es que yo no soy tan fan del anime, pero desde hace unas semanas empecé a ver esta serie llamada Demon Slayer, que ha sido un gran fenómeno aquí en México. La verdad es que me gusta mucho. Sí tiene un poco más de la parte sobrenatural, obviamente tenemos ciertos demonios, pero la verdad es que creo que es una serie que nos ayuda a entender que todos los problemas que tenemos los podremos sobrellevar. La pueden ver en Crunchyroll. Y pues esas son mis recomendaciones para esta semana, Jessy. Espero les hayan gustado y pues nos vemos la próxima semana. Les recuerdo mis redes sociales, son Yo Soy Ale Rey.
4: Muchas gracias, Ale, es 8 de mayo, vamos a continuar con este programa de radio.

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5: Oye, mi Jesse, ¿cómo está? No sé cómo veas esta controversia en torno a que aparentemente Netflix le quiere entrar al fútbol y transmitir algunos partidos. En un afán de voracidad, ¿no? Porque al final nosotros estamos acostumbrados a ver el fútbol de manera gratuita, ¿no? O sea, ¿sí? Ya por tradición forma parte de
6: así nuestra cultura popular. Así crecimos, Gil y yo.
5: ¿Sí?
6: Crecimos viendo el fútbol de manera gratuita en la televisión.
5: Sí, y ahora que Netflix esté tratando de hacer y de negociar derechos para la transmisión de eventos deportivos, principalmente el fútbol, pues mira, la verdad sí es una situación que por lo pronto a los televidentes sí nos está sacando mucho de onda, porque pues ahora resulta que para poder ver la Copa de Oro en la CONCACAF, pues tenemos que pagar una lanita, ¿no?
6: No, ya para todo, la MLS una lana, que tal equipo se fue a Premium One, entonces una lana, y luego que el otro equipo está en los Bigs y otra lana, o sea, no, sí.
5: Sí,
6: no va a alcanzar.
5: Yo lo que creo que es importante que se reconsidere esta situación, que incluso está llegando a instancias importantes de políticas importantes, y creo que sí sería importante que esto se revise, ¿no? A profundidad. Yo conozco mucha gente que te dice, ¿sabes qué? Este mes no voy a tener Netflix, ¿no? O no voy a tener una plataforma porque no me alcanza. Y algo que ya forma parte de nuestra cotidianidad, de nuestra cultura, viene en nuestros genes junto a un plato de pozole, es ver el fútbol de manera gratuita.
6: Sí, señor. Es la voz del libertario Gil Barrera, señoras y señores. Apláudale, aplausos a Gil Barrera.
5: Ahí viene.
6: El libertario del fútbol.
5: Exactamente.
6: Señores, el Gil Gilillo.
5: No lo privaticen, porque entonces, ¿qué más nos queda, mi Jesse?
6: ¿Qué más? Qué bonito, Gil. Qué bonito hablas, Gil. Sí. Nunca has querido ser pastor cristiano. Es que lo haces muy bien, Gilillo. No. Eres muy bien. Eres un gran motivador, va. Un orador nato.
5: El único pastor que puede vivir a mí es un taco.
6: Un taco.
5: Un taco y con piña. Porque ya ves que hay unos que, que los creadores decían que van sin piña, ¿no?
6: Sí, no, hombre, no, con piña.
5: Sí.
6: No, con piña. Como debe ser, mi Gilillo.
5: Entonces, vamos a ver cómo crece esta controversia, mi querido Jesse, que va a dar muchísimo de qué hablar y está tocando ya muchas instancias y se está moviendo el avispero. No le quiten a la gente lo que ya por tradición tiene.
6: Sí, totalmente de acuerdo,
5: Gilillo. Cámbiale un poquito el sentido y creo que van a ganar todos.
6: Gracias, feliz viernes, Gilillo. Saludo de casa por el domingo.
5: Ah, muchas gracias, Miguel. Sí.
6: Y pues, festeja rico.
5: Muchas gracias, sí, gracias.
6: El lunes por acá nos escuchamos.
5: Saludos a todas las jefitas.

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6: Y a ver, Jesse Cervantes, te voy a pedir los pronósticos para esta liguilla del fútbol mexicano.
7: ¡Ay, Dios mío!
6: ¡Ay, Dios mío! Señoras, sábado, señores,
7: de mi vida.
6: 9 de mayo, o sea, mañana. Mañana arranca todo, mi querido Ye. A ver, dime quién pasa. Bueno, recordamos como el marcador, pero sobre todo quién tiene el pase.
7: Venga, venga, ver, venga, señor.
6: Todo,
7: señor,
6: empieza. Los cuartos empiezan con el Chiverío recibiendo a los Tigres. ¿Cómo está la cosa aquí? Chivas tiene que ganar por 2 goles. El marcador está 3-1 en favor de Tigres, pero por posición en la tabla, con 2 goles avanzaría Chivas. A Tigres. A Tigres le tendrás que meter 2 goles. Y que ellos no metan, obviamente.
7: Yo creo que aquí pasa Tigres.
6: A ver, Mille.
7: Sí, luego.
6: Cruz Azul recibe en el Banorte. ¡Al Zorro! ¡Recibe al Zorro!
7: ¡El equipo de México! Señoras y señores, el equipo de todos.
6: ¿Cómo está la cosa aquí? Cruz Azul tiene ventaja de 3-2. O sea que el Atlas tiene que ganar por 2 goles. Es una situación similar a la de las Chivas, con la diferencia de que Chivas son locales y Atlas es visitante. ¿Quién pasa?
7: El ser visitante es una cosa que, porque no es el estadio del Cruz Azul.
6: Sí, de acuerdo. Exacto.
7: Es un partido donde el Cruz Azul le puede meter al Atlas 5 o el Atlas puede ganar en el último minuto, meter ese segundo gol que necesita.
6: A lo Atlas.
7: A lo Atlas. Aquí pasar. Yo creo que pasa el Atlas.
6: ¡Eso!
7: Sí, señor.
6: Ándale. Eso es todo. Venga, Ville. Y nos vamos al domingo, damas y caballeros. Todo empieza con el Pachuca recibiendo al Toluca. ¿Aquí cómo está la cosa? Está también la balanza inclinada para el equipo local porque va ganando 1-0. Es decir, que el Toluca tiene que ganar, pero por 2 goles para pasar al Pachuca. Un equipo bien dirigido, muy discreto, pero que hizo un gran, gran torneo con Solari debutando en el fútbol mexicano, que se enfrenta a un viejo lobo de mar, al Turco Mohamed. El Toluca que busca la CONCACAF, el Toluca que busca el tricampeonato, ni más ni menos que en la Liga MX. Mi querido Ye, ¿quién avanza?
7: Toluca.
6: ¿Toluca?
7: Toluca.
6: Ay, ay, Dios mío. 7-15, Ciudad Universitaria. Mis Pumas reciben a los Amarillos. Aquí está la cosa 3-3. ¿Qué tiene que pasar? A ver, las Águilas tienen que ganar con cualquier marcador. Pumas, obviamente ganando o empatando, avanza. ¿Qué va a suceder, Miguel?
7: Dios de mi vida.
6: Pumas gol. Pumas gol.
7: Pasa Pumas.
6: ¡Ah! Abran las caguamas de una vez. Bueno, ya estoy nervioso, ya te lo tengo que decir.
7: Sí,
6: estoy
7: nervioso.
6: Sí, estoy muy nervioso. Va a ser un partidazo, yo sí estoy nervioso, pero bueno, ahí platicaremos de esto el lunes. Y ya así como extra, nada más ya para relajar un poquito, la pregunta es, ¿el Barcelona recibe? Bueno, no, perdón. Sí, no, el Barcelona recibe al Real Madrid, ¿no? ¿Qué puede pasar aquí? Si el Barcelona gana o empata, se proclama campeón contra el odiado rival. ¿Qué pasa? ¿Se proclama ya campeón el Barcelona?
7: El Barça es campeón.
6: Venga, ahí está.
7: Sí, señores, el Barça es campeón del fútbol.
6: Bueno, pues suerte a todos. El lunes aquí, el lunes estaremos aquí, esperemos que contentos. Esperemos que no, todavía con el ojo...
7: Remy.
6: Hinchado, ¿no? Del llanto. Pero bueno, pues como tú dices, Mille, que esa frase, no sé, me parece que es tuya, pero bueno, yo te la escuché a ti, siempre le escucho la de Dios reparta suerte.
7: Que Dios reparta suerte, así señoras, es. Señores. Dios bendiga al zorro.
6: Y que Paquito no se presente el lunes.
7: Sí. No, sigue el cruzul, que no vengan.
6: No.
7: En un año.
6: Sí, no.
7: Ah, no es cierto, mi Paquito, no es cierto. Pero qué odio tienen los del cruzul.
6: No, muy fuerte, sí.
7: Odio arraigado.
6: Pero sobre todo de Paquito, sí, es el que.
7: Sí, no ves, hasta sí. Le tiembla la chichita y discotiquera. Gracias por escucharnos, mi querido Ponchito. Nos escuchamos el lunes. Pásenla muy bien. 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

0: 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Ya volvemos. 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

0: Nos despedimos. Muchas gracias por escucharnos aquí en XFM. Excelente viernes. Pásenlo muy bien y quédese escuchando XFM.
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2: Son las 10.

0: a la sección de Mix. 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
0: Directamente del Caribe venezolano,

bienvenidos a La Prendedera, panita mío, el programa número uno de movimiento urbano. A partir de ahora serán dos horas donde vas a sentir los movimientos pélvicos involuntarios. Este programa es el número uno, y no porque lo diga yo. Tenemos 10 años, cada viernes por la noche, si no fallamos, poniéndote lo mejor de este movimiento. Obviamente, hemos venido evolucionando con el paso del tiempo y nuestra música ha cambiado. No solo nos quedamos en el urbano, sino que de repente te sorprendemos con electrónica, con música más del Caribe, a lo mejor con un dance o con algo de reggae. Este programa tiene como objetivo principal prenderte. Sean bienvenidos a La Prendedera y te presento el crew de DJs internacional de este programa. En el control master, el DJ Bull en la casa. Mi panita, mi hermano, el DJ Toy Selecta en esta prendedera. Sí, el mismísimo Toy Selecta en la casa. Mi hermano, el DJ Andrés Gallego desde Cali, Colombia. Y este servidor, Pancho. Pancho DJ, somos los encargados de ponerte música durante estas dos horas cada viernes por la noche a partir de las 10. Monterrey, Tampico, sean bienvenidos a La Prendedera. Buenas noches, prepárense para que sientan los movimientos pélvicos involuntarios. Right?

Donuo. Y bueno, panita, así empezamos el programa. Te pusimos ya musiquita prendida, ¿verdad? Ahora voy a seguir tirándote el facto de este programa que dice así: más perreo y menos cotorreo. Yo soy Pancho, Pancho DJ.

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7: El cepillo dental eléctrico puede ser un aliado para tu higiene bucal. Por eso, el Laboratorio Nacional de Protección al Consumidor analizó 10 modelos distintos. Quédate y conoce el estudio de calidad.
8: ¿Estás pensando en vivir en pareja? Antes de tomar la decisión, es importante generar acuerdos. Hoy en Cuida tu Dinero, te contamos cómo construir acuerdos financieros en pareja.
9: Revista del Consumidor.
7: El cepillo dental eléctrico es un dispositivo diseñado para realizar movimientos automáticos, rotatorios, oscilantes o sónicos que facilitan la eliminación de los residuos alimenticios y placa bacteriana. Cumple la misma función que un cepillo manual, pero su asistencia mecánica facilita el proceso de cepillado. Su uso constante ayuda a prevenir enfermedades como caries, sensibilidad dental, halitosis, entre otras. Sin embargo, su eficacia también depende de una técnica correcta y del tiempo de cepillado.
8: Están compuestas por un mango que contiene el motor, la batería y los controles de funcionamiento, así como un cabezal con cerdas perpendiculares que facilita la limpieza de zonas de difícil acceso. Algunos modelos cuentan con sensores, temporizadores e indicadores luminosos. Existen distintos tipos de cabezal. Los rotatorios, de forma redonda, giran sobre su propio eje y suelen recomendarse a quienes usan un cepillo eléctrico por primera vez. Los sónicos funcionan mediante vibraciones de alta frecuencia y son adecuados para personas con encías sensibles, implantes y ortodoncia. También existen cabezales infantiles, de menor tamaño y con cerdas más suaves.
7: En cuanto a su alimentación, algunos modelos cuentan con batería recargable integrada, mientras que otros funcionan con pilas intercambiables tipo AA. Ante la amplia oferta disponible en el mercado, el Laboratorio Nacional de Protección al Consumidor analizó 10 cepillos dentales eléctricos, 4 para niñas y niños y 6 para personas adultas. El estudio verificó que la información comercial fuera correcta y que los productos incluyeran instructivo y garantía en español. También se revisaron los acabados, el desgaste de las cerdas tras un uso simulado de 3 meses, la duración de la batería, la retención del cabezal y la temperatura alcanzada durante su uso.
8: ¿Cuáles fueron los resultados? Todos los modelos evaluados presentaron un funcionamiento seguro, ya que sus niveles de calentamiento se encuentran dentro de los límites permitidos, además de calificar excelente en la prueba de acabados. Los modelos que mostraron una excelente retención del cabezal fueron 2 de la marca Oral-B para adultos y 2 modelos infantiles, Oral-B Disney Pixar Cars y Philips Colgate.
7: Los cepillos con menor número de ciclos de cepillado fueron 2 modelos de Oral-B, uno infantil de Marvel Spider-Man y otro para adultos. Sin embargo, ambos cuentan con sistemas de carga rápida. Estos 5 modelos sobresalieron por los ciclos de cepillados que ofrecen con una carga de batería. Los modelos que calificaron excelente en la prueba para medir si sus cerdas se desprenden fueron 2 de la marca Oral-B y 3 de Philips Colgate.
8: Para aprovechar mejor tu cepillo dental eléctrico, toma en cuenta estas recomendaciones. Consulta con tu dentista el tipo de cerdas más adecuado para tu salud bucal. Cambia el cabezal cada 3 meses o antes si notas desgaste, deformación o tuviste alguna enfermedad respiratoria.

0: Retirarse en la basura inorgánica no reciclable y el cuerpo del cepillo, llevarse a un centro de acopio de residuos eléctricos.
1: Recuerda que también puedes consultar este estudio de calidad en nuestro canal de YouTube, Profeco TV.
2: Revista del consumidor.
0: Si tienes pensado vivir en pareja, toma en cuenta que hacerlo también implica coordinar metas y tomar decisiones económicas en conjunto. Antes de contratar cualquier servicio o asumir un compromiso financiero, es fundamental hablar con honestidad sobre la situación personal de cada uno. Realizar un análisis financiero previo ayuda a evitar confusiones, malos entendidos y conflictos a futuro.
1: Algunas preguntas que pueden ayudarte a evaluar tu situación individual son: ¿cuál es mi ingreso mensual? ¿Qué deudas tengo que liquidar? ¿Cuáles son mis gastos fijos como rentas, servicios o suscripciones? ¿Qué metas personales no estoy dispuesto o dispuesta a negociar? Una vez que reflexiones y tengas claras tus respuestas, es momento de conversar con tu pareja y alinear expectativas. Estas preguntas pueden ayudarles a generar acuerdos de forma responsable y consciente. ¿Qué gastos compartiremos a partir de ahora? ¿Qué metas queremos lograr juntos? ¿Como comprar una casa, un coche, viajar o crear un fondo de ahorro? ¿Cómo vamos a dividir los gastos? ¿Qué compras requieren aviso o acuerdo previo?
0: Establecer acuerdos claros previene conflictos y evita la llamada infidelidad financiera, que ocurre cuando alguien oculta deudas, gasta sin avisar o utiliza recursos comunes sin consultarlo. En muchos casos, esto sucede por miedo, vergüenza o falta de comunicación. Pero con el tiempo, el silencio debilita la confianza y puede generar malentendidos.
1: Existen diversas herramientas financieras que pueden facilitar la vida en común. Pero antes de elegir cualquiera, es importante hacer una pausa y preguntarse con sinceridad si ambos desean participar y bajo qué condiciones. Por ejemplo, en el caso de las cuentas de ahorro mancomunadas, antes de contratarlas conviene preguntarse: ¿tenemos metas claras y compartidas? ¿Ambos podemos aportar de forma constante? Si la respuesta es sí, estas cuentas pueden ser útiles para proyectos conjuntos como vacaciones, fondos de emergencia o gastos del hogar.
0: Existen dos modalidades: la cuenta mancomunada, en la que ambos deben autorizar cada movimiento, y la solidaria, en la que cualquiera puede disponer de dinero con mayor libertad. Elijan la que mejor se ajuste a sus necesidades y lleven un registro claro de cuánto aporta cada quien y en qué se utiliza el dinero.
1: Otra opción es el crédito hipotecario mancomunado, que puede permitirles acceder a un monto mayor para construir patrimonio. Sin embargo, es indispensable evaluar si cuentan con ingresos estables y suficientes a largo plazo, así como revisar cuidadosamente tasas de interés, seguros obligatorios, plazos, penalizaciones y cláusulas de rescisión.
0: En el caso de las tarjetas de crédito con responsabilidad compartida, pueden facilitar la administración de los gastos del hogar, pero es importante recordar que el titular de la cuenta es el único responsable legal del pago total ante la institución financiera. Si están considerando contratar un seguro de vida o de gastos médicos mayores, definan quién será el beneficiario y cómo se pagará.
1: Para dar seguimiento a sus compromisos, es recomendable fijar metas en común a corto plazo. Elaboren un plan sencillo donde se establezca cuánto aporta cada persona y con qué objetivo. Tener objetivos compartidos y un plan de acción claro no solo mejora las finanzas, también fortalece el vínculo en pareja.
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9: Son las 12. 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
3: Una con siete.
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2: Una con 30.

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1: 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Son las 2.

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2: Dos con treinta.

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1: 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Son las 3.

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0: 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Son las 4.

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0: Tower, Darrell, la verdadera vuelta, ¿viste, baby?
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1: 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Son las 5.

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1: 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Cinco y media.

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3: Amigos de Tampico, ¿cómo están? Muy buenos días. Qué gusto saludarlos. Me llamo Jesse Cervantes y estamos arrancando este programa llamado Jesse Cervantes en vivo. Qué gusto que estés en contacto con nosotros. Bienvenido. Tendremos entrevistas. Hablaremos de coches. Hablaremos. El doctor César Lozano es colaborador de este programa. Horacio Villalobos. Estará Gil Barrera, Alessia Divari, una sexóloga maravillosa. Cualquier cantidad de estrellas de la música van a tocar, a cantar, a platicar para todos ustedes aquí en Tampico. Y a mí me da muchísimo gusto estar en este momento en la frecuencia de Exa FM 95.3. Un gran abrazo. Aquí arrancamos este programa. Son dos horas. Acompáñanos.
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3: La frase con la que vamos a arrancar nuestro programa del día de hoy, la mejor manera de hacer realidad tus sueños, señoras, señores, es despertando. Así que, despierta, arrancamos. La mala era yo, qué buena rola, ¿eh? Cani García y Yuridia.
4: A tu salud, amiga.
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3: Miguel Ángel Fox.
4: Con una sólida trayectoria en los medios de comunicación, se ha caracterizado por ser generador de ideas originales, con formatos exitosos y vanguardistas.
3: Su trabajo multifacético lo ha llevado a explorar y desarrollar series y programas unitarios. Es pionero de reality shows, además de comerciales e innumerables especiales musicales.
4: Dentro de sus producciones destacan Big Brother, La Máscara, La Voz, Fear Factor, Netas Divinas, Miembros al Aire, Kings League y Supernova.
3: Hola, aquí en la cabina de Jesse Cervantes, Cenexa, Miguel Ángel Fox.
5: Oye, está con nosotros y me da mucho gusto saludar. Lo conozco hace mucho tiempo, lo admiro hace mucho tiempo. Y pues es Miguel Ángel Fox, un productor de televisión, un creador de contenido, un hombre de entretenimiento. Y me da mucho gusto tenerlo acá. ¿Cómo estás, Miguel Ángel? Qué gusto saludarte.
6: Oye, demasiado tiempo, ¿eh?
5: Sí, demasiado, la verdad, sí. Fíjate, sí, mucho tiempo.
6: Mucho. Desde esos eventos de la radio, desde hace veintitantos años.
5: Sí, veintitantos años que los hacíamos larguísimos. Sí. Llegamos a ser uno de 4 días en el Palacio de los Deportes, ¿te acuerdas?
6: Y aquí seguimos.
5: Y aquí seguimos. Ajá. Y me da mucho gusto tenerte acá. Big Brothers maravillosos, este concepto que ya se quedó, que es ¿Quién es la máscara? Me acuerdo de Fear Factor.
6: De Fear Factor.
5: Sí, sí, bueno, Netas Divinas, Miembros al Aire, que lo vamos a meter aquí, ¿te acuerdas?
6: Ah, sí, cierto, La Voz México.
5: La Voz México, y ahora Supernova, caray.
6: Este proyecto que yo pensé que iba a ser muy fácil de montar y que yo creo que es este último que hicimos hace 2 semanas en la Arena Ciudad de México. No sabes cómo estaba yo la semana pasada, estaba agotado, pero muy contento porque pues hicimos unos números increíbles, estuvimos en Netflix en primer lugar en México, número 3 en Estados Unidos, en 10 países de Latinoamérica estuvimos en el top 3, 8 países del mundo en el top 10. No creíamos después de Supernova Orígenes que todavía esto se le iba a subir un poquito más pues el nivel de audiencia y la calidad y el tamaño de la producción.
5: Y sabes que a mí me pareció, hay un factor bien importante de innovación en este último Supernova, que es estar con una plataforma y no salir de manera abierta YouTube como originalmente se hubiera pensado, ¿no? El irte con Netflix, el buscar ese público de Netflix que es impresionante en todo el mundo y el conquistarlo es innovación y es trabajo.
6: Bueno, hicimos un híbrido, o sea, fue una mezcla de las dos primeras peleas. Estuvieron en plataforma abierta, estuvieron en YouTube, en Kick, en Twitch, en TikTok y en Facebook. Y después de la segunda pelea entramos a Netflix. Y en Netflix, pues bueno, la dimensión del proyecto no hubiera sido posible si no hubiera estado una plataforma como Netflix detrás. No, o sea, si habíamos hecho un proyecto de Supernova, esta era la segunda edición, que fue grande, pero pues el montaje de este Supernova fue de 5 días. O sea, realmente nos invertimos, o sea, yo creo que del Supernova anterior, que fue el 21 de agosto, al domingo pasado, no dejé de trabajar un día. O sea, sí fue una locura.
5: Oye, tengo la fuente oficial que es Comscore, que Comscore es como la compañía que mide redes sociales, internet y todo a nivel mundial, y te marca un 20% más de interacciones, que son más 21.6 millones del 25 al 27 de abril, y te da 20% más de interacciones que el año pasado.
6: Bueno, son los 3 días antes
5: del evento. Del evento, sí.
6: Pero
5: o sea, no, del 25 al 27 de abril.
6: Realmente lo potente de este evento es el build-up. Y es cómo se van calentando todo el contenido que vamos haciendo 3 meses antes. Y ahí estamos el año pasado en lo que es el contenido que sube la gente. Que yo llegué a mi casa después del evento y el knockout de Mario con Aarón lo veía me llegaba por todos los ángulos habidos y por haber de la Arena Ciudad de México. todo lo que sube la gente, lo que subimos nosotros y lo que subieron los creadores de contenido y los peleadores, estamos arriba de los 4 billones de views en toda esta etapa. Y esos números son...
5: Sí, ese knockout fue brutal.
6: Yo me quedé frío. O sea, no sabía, porque llevo muy buena relación con los dos y nunca me imaginé una cosa así.
5: Oye, hay un detalle importante. Alguna vez escuché de Julio César Chávez que, pues que era muy divertido, pero que había que tener precauciones. Y entonces, eso no te lo esperabas.
6: Lo que pasa es que yo había platicado mucho con Mario. Mario llevaba un campamento, o sea, aunque él no lo expresaba en redes... Entrenó con gente del Vaquero Navarrete, con gente del Pitbull Cruz. Él por redes sociales le escribió a un peleador de UFC, se lo llevó a vivir a su casa. Entonces yo creo que lo que le pasó, y lo he platicado con él y estaba consciente, de que recibió tanta información que a la hora de que se subió al ring, o sea, salió como peleador de callejero. O sea, sin guardia, dijo, se enloqueció y dijo, lo voy a noquear en 5 segundos. Y el otro sí llevó como una estrategia, una dirección, lo midió. Y el primer golpe, o sea, ya Mario ya estaba...
5: tundido.
6: En el más allá.
5: Oye, este tema me llamó mucho la atención porque sé del estrés que genera un evento como este. De que te cancelen días antes y que tengas que buscar con quién sustituir y que ese sustituto dé el ancho y que no te vaya a demeritar la calidad del evento, el tener que negociar sobre la marcha.
6: Es parte de la curaduría y de estos eventos en vivo, que fue el primer evento que se transmitió en Netflix, o sea, desde México, o sea, un evento en vivo, y realmente estos, o sea, pues llevo mucho tiempo haciéndolos y tienes estos eventos están vivos, o sea, como dice el nombre, y se estaban modificando y tienes que reaccionar sobre la marcha. Sí, tuvimos, cuando se empezaron a hacer los exámenes de la comisión, una de las chicas que iba a pelear, Arigeli, la española, pues le salió un electrocardiograma de que no podía pelear. Y pero creo que, digo, nos movimos, la llevamos con cardiólogos, especialistas, y le dieron el permiso para pelear. Y el día del evento se intoxicó, como sucede de repente a algunos extranjeros que vienen a la ciudad, no sé qué comió, o no sé si por el shock de la noticia que le habían dado, no pudo pelear. Entonces ese día vamos a resolverlo. Y no hay nada, o sea, te juro que yo ya de repente ya no me estreso tanto, porque digo, pues lo tenemos que resolver, ¿qué vamos a hacer? O sea, hay un compromiso con la gente y tenemos que dar el mejor show posible, y se resuelven las cosas, ¿no?
5: Y se resolvieron bien. Cuéntame, ¿qué es lo que hay que corregirle al evento? Si hubiera algo que, más que corregirle, que agregarle para que sea más interesante.
6: Yo creo que fue un evento muy diferente al del año pasado. El año pasado lo sacamos en plataformas abiertas. Yo creo que te tienes que adaptar mucho a la plataforma en donde estés, porque aquí de repente sí hay patrocinadores, si no el evento no podría suceder, y menos de estas dimensiones. Pero yo creo que hay mucho que aprenderle a estos eventos de la NBA, que tienen una escaleta para la transmisión y una escaleta para el evento ahí. Y jugar mucho con la gente. Yo creo que vamos a meterle más, a que haya más dinámicas, pues premios, concursos, que sucedan, ¿no? O sea, para generar más energía. Eso, o sea, vas a los eventos del NBA y es muy impresionante la experiencia que tienes ahí. Tú no sabes lo que está pasando en la transmisión, pero la experiencia en el domo o en la arena es increíble.
5: Igual el béisbol, ¿eh?
6: Igual
5: de pronto en algunos estadios de béisbol la gente es parte de haciendo un espectáculo en la tribuna, y eso te hace que te diviertas independientemente de lo que pase en la tele o de lo que pase en el diamante, en el caso.
6: Exacto.
5: Del béisbol.
6: Y tenemos muy claros cuáles fueron los tres momentos mágicos de Supernova. Génesis fueron Ozuna, que yo, o sea, lo había visto antes, pero nunca lo había visto dar un show como el que dio el domingo. Bueno, que le quitaran el invicto a Lana, sí, que nadie se lo esperaba, y pues el el evento, o sea, el momento de la noche, pues el knockout y la pelea de Aaron y Mario.
5: Que yo ya la esperaba más pareja, es que sí fue diferente. Este tema de la competencia, Miguel Ángel, cuéntame, ¿qué opinas de las otras versiones que salieron de este tipo de espectáculos?
6: Pues mira, estoy pendiente y conozco, porque lo tuvimos el año pasado en Supernova Orígenes, lo que se hace en Colombia, que hay un evento que se llama Stream Strikers.
5: Bueno, el de Ibai Llanos.
6: El de Ibai Llanos, el que hicieron en Monterrey también, de King Royal. En Argentina se hace otro que se llama Párense de Manos. Y creo que hay cosas que rescatar, pero nosotros lo que estamos tratando es de hacer un evento global, no un evento de conflictos tan locales. Digo, sí, lo que queríamos en esta edición, a diferencia de la primera, que fuera de streamers potentes, porque tú ves los números.
5: Sí, también lo sacó Comscore.
6: Sí.
5: Los números de tus peleadores, impresionantes.
6: Sí, los números de los peleadores, porque mucha gente me decía, oye, y para cierto público, por cierta edad, oye, ¿quién es Lonche y Wilito? Pero pues tenían unos números.
5: Sí, los números de él son espectaculares. Brutales. Aquí, digo, están en Comscore y desde Aaron Mercury, el Abraham
6: es el gamer número uno de Latinoamérica.
5: Wilito, Alana y Nando Wii son los que aquí mencionan como los más poderosos.
6: Sí, y a lo mejor en ciertos segmentos dices, no, pues es que yo conozco a Carelli, conozco a Kim, o sea, Flor se posicionó muy bien. Para el poco tiempo que tuvimos con ella, la verdad es que México la abrazó y tiene, pues, o sea, ha estado en muchos realities, tiene mucha palabra, o sea, es muy agradable. Tú la tuviste, creo que sí, aquí, ¿no?
5: Miguel Ángel, gracias.
6: Oye, Jessy, pues siempre es un gusto aquí, pues te esperamos, ya sí. Estamos para el próximo Supernova.
5: Sí, es que queremos ahí que EXA sea, pues ahí, parte de tener una sociedad estratégica, como lo hicimos alguna vez en Big Brother, sí. Y en otras cosas.
6: Ah, pues hay que repetir esa
5: sí,
6: sociedad.
5: No, pues estamos, realmente sería un placer para nosotros, lo intentamos, pero creo que llegamos tarde, pero es para la otra estamos.
6: Oye, que te manden qué peleas le gustaría ver a la gente.
5: Eso estaría bueno, ahora, tanto por redes como ustedes aquí que nos están escuchando en la radio en todo el país, mándenos qué peleas, o sea.
6: Exactamente, qué pelea les gustaría ver en Supernova 3.
5: Ya está. Muchas gracias, Miguel Ángel, por estar con nosotros.
6: Gracias a todos.
0: Bye. 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

0: bien. Katy Calderón de la Barca, ¿cómo estás, Katy?
1: Hola, yo estoy muy bien, muy contenta.
0: Qué gusto de que estés con nosotros. Y la verdad es que el tema es muy bueno, porque yo quisiera saber si hay condiciones, si hay puntos, si hay requisitos. ¿Qué se necesita, Katy? Te saludo con cariño. ¿Qué se necesita para ser una buena madre?
1: Sí hay. Y les voy a platicar de cuatro que son muy importantes, Jessy, porque cuando vas a ser mamá, muchas veces no sabes, pero ahora sí nos podemos preparar desde poder escuchar programas como este, en donde nos dicen el camino. Y el primer elemento que les diría que es básico y importante, Jessy, es presencia. O sea, decimos estar 24/7 no es ser una buena madre. Presencia tiene que ver con estar en coherencia con lo que escuchas, con lo que sientes. ¿Qué quiere decir esto? Cuando tú ves a tus hijos en serio, ellos se sienten vistos. Entonces, pensemos que a través de la mirada hay conexión. Cuando tú escuchas a tus hijos, sienten confianza, sienten la confianza de acercarse, de poderte decir algo. Cuando tú recibes a tus hijos a través de tus brazos, tu regazo, les das un espacio seguro al que ellos pueden recurrir, o sea, para poderte platicar un problema, para poderte decir algo. Entonces, cuando tú estás presente, realmente dejas una huella en el corazón de ellos. Y esto no solamente es que qué lindo y qué bonito. Esto integra el cerebro de los niños. Entonces, cuando un niño se siente visto, escuchado, en confianza, en seguridad, amado y con un buen vínculo, su cerebro se desarrolla de una manera integral. Entonces, esto hace que vaya creciendo sano. Entonces, el primer punto tendría que ver justo con esa presencia. ¿Cómo se hace esto? Si ustedes juegan, si ustedes están sonriendo, si ustedes están acompañándose a dormir, en la oración de la noche, cuando ven que tienen hambre y saben que les gusta, que no les gusta, cuál es la nutrición adecuada, ese tipo de cosillas que tiene que ver con el segundo punto, que son los límites. O sea, tú puedes ver qué necesita tu hijo, pero los límites tienen que ver con seguridad. O sea, un límite no es le doy el chanclazo porque se portó mal. Un límite tiene que ver con, ¿es seguro para él, para mí, para nosotros? Entonces hay coherencia en el límite. Si el límite tiene que ver con seguridad, no necesitas violencia, no necesitas agresión. A veces puedes subir la voz fuerte para poner un límite, pero el límite lo que da es seguridad, Jessy. Entonces, cuando tú trabajas con los límites, les enseñas a ellos autorregulación, porque entienden que el límite es necesario. Van a saber respetar la autoridad por el límite. Ajá.
0: Oye, Katy, hablando de límites y hablando, me encantó esta parte de estar presente. Luego me da la impresión de que hoy en día muchas mamás, no quiero generalizar, todo esto que dices lo hacen por medio del WhatsApp o del celular. Uh-huh. O sea, sí estoy presente por los mensajes. Sí puse límites y controlo los límites en los mensajes. Esto le quita poder a la comunicación, creo, uh-huh. porque una buena parte de la comunicación que tuve con mi madre, por ejemplo, fue el escuchar y ser escuchado.
1: Sí.
0: Y eso es muy diferente a leer y ser leído.
1: Sí, absolutamente.
0: ¿Qué opinas de eso?
1: 100%. Por eso hablaba de los ojos. La mirada, Jessy, tiene una conexión de mi cerebro con el tuyo, corrientes eléctricas que nos pueden dar a los dos como un poco de calma. Por ejemplo, si yo llego acelerada y ya llegaste, o sea, la sonrisa o la risa hace que también químicamente venga un tipo de descarga en tu cerebro. Entonces, algo importantísimo es la presencia. Cuando hay presencia, lo hablábamos la vez pasada en el tema del miedo, o sea, se huele, se siente, se percibe. Entonces, que una mamá te regule, probablemente tú recuerdas que tu mamá con su presencia afectaba tu entorno, sí. Afectaba con su sonrisa, afectaba con su mirada. Entonces, en efecto, el WhatsApp y el poder hablarlo es una manera de comunicar, pero lo que realmente deja una huella es la presencia. O sea, es que te mire, te escuche, te sienta, te abrace, te perciba, te reciba. Porque ese campo de tú llegar a un lugar y dices, se siente mala vibra, o ya llegué, veo a mi mamá, hay veces que nada más escuchas la voz de tu mamá y sientes la presencia que te dejó los primeros años de vida. Entonces, esto que estás diciendo es importantísimo. Y cuando una madre está presente, el límite viene con la voz, con la mirada y con la ceja. O sea, me imagino que tu mamá levantaba la ceja y tú ya sabías, sí, por dónde seguro iba el asunto. O sea, no tienes que llegar a los golpes, a usar conductas violentas, porque cuando hay vínculo, que ese es el otro punto que da la presencia y que dan los límites, o sea, el vínculo te hace cooperar y colaborar. Entonces, los límites definitivamente, como les decía, trabajan en autorregulación, respeto y responsabilidad. Y algo que es importante es la autonomía. Dejen que sus hijos hagan para que puedan sentirse capaces. Entonces, algo que es importante en el desarrollo de la autonomía, Jessie, es denles retos que sean de acuerdo a su edad para que ellos lo puedan hacer, puedan cometer un error y puedan resolverlo. Entonces, si ellos hacen estas tres partes, se van a empezar a sentir capaces. Esa sería la cuarta, la autonomía. Y la última tiene que ver con el sentido. O sea, yo con el ejemplo, voy a dar cuál es el ejemplo de mi sentido de vida, que esto tiene que ver con mis valores y con mi espacio espiritual. Si yo creo en el respeto y si yo creo en el amor y en la paz, voy a ser una persona que eso proyecte. Y mis hijos me lo van a creer porque yo lo actúo, no porque yo lo digo. Entonces, el poder integrar estos elementos es importantísimo, porque si yo como mamá, vamos a suponer que traigo 1000 heridas y traigo estos traumas que no me dejan, porque soy una mamá histérica, porque soy una mamá muy narcisista y todo, creo que yo tengo la razón, nunca pido perdón. Entonces, no van a sentirse mis hijos jamás escuchados por mí. Si yo logro estar presente conmigo y puedo tener estos límites conmigo para no lastimarlos, entonces mi maternidad va a ser un espacio de seguridad para mis hijos. Y si logramos hacer eso, Jessie, como mamás, entonces les estamos regalando a nuestros hijos la posibilidad de vivir una vida con sentido y plenitud.
0: Pues la verdad es que sí, sí, a mí me queda claro. Me gustaría que quien pudiera tener dudas, preguntas, o darle continuidad, o pretender darle continuidad a esta, que está interesantísimo el tema, te busque en tus redes.
1: Por supuesto que sí, y ahí hay muchos elementos, les recuerdo, les dejo mis redes sociales, es Katy C. de la Barca, Katy se escribe C-A-T-H-Y, Katy C. de la Barca, ahí me pueden encontrar en todas las plataformas, y hay muchos temas que van ligados a esto de la crianza, que van ligados a cómo poner límites, hay un curso tal cual de límites, que lo pueden hacer para adolescentes, está mi libro de adolescencia también. Entonces, hay recursos ahí, y para las personas que nos escuchan de EXA, voy a dar 5 paquetes con un regalo de el manejo del miedo, el control de esfínteres, la pipí tramposa, una vasinica por ahí y una sillita. Voy a hacer 5 regalos, así que nada más escríbanme diciéndome cuál es la conversación que he tenido contigo, que más les ha gustado, y con eso, pues los primeros 5 que escriban se llevarán un paquete por ahí del 10 de mayo.
0: Ah, mira, muy bien, gracias.
1: Venimos regaladores.
0: Eso, perfecto. Katy, gracias.
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4: Ojitos de huevo.
5: Originario de Querétaro, es un destacado comediante de stand-up, invidente de nacimiento. Desde su infancia, mostró un interés innato por la comedia.
6: Inspirado por figuras como Polo Polo y Adal Ramones, su viaje en el mundo del humor comenzó hace 8 años de manera inesperada. Utiliza el humor negro para normalizar la discapacidad visual y derribar prejuicios.
5: Su fama lo ha llevado a múltiples shows y su exitosa serie homónima donde es protagonista, productor y coescritor. Con un humor auténtico, es considerado un embajador de la inclusión.
6: Hola, aquí en la cabina de Jesse Cervantes, Cenexa, Ojitos de Huevo.
7: Qué gustazo tener este hombre en este programa. Hace un rato que no nos veíamos.
8: Como 33 años, mi querido Jesse Cervantes, saludando a todo tu hermoso auditorio, al hermoso y también al feo, porque aquí no discriminamos. Sería una cosa horrible que el ciego discriminara a la gente por ser fea, ¿verdad? Un poco irónico, pero qué gusto saludarte, impregnando esta cabina de la falta de ácido fólico y del teletón, claro que sí.
7: Oye, cuéntame algo, tienes como rollito de locutor, ¿eh?
8: ¿Verdad que sí? Ya debería hacerme un programa acá.
7: Pues la verdad es que sí lo haces muy bien.
8: El punto de vista de Ojitos de Huevo es patrocinado por Sam's Club.
7: ¡Ay, deberíamos de hacerlo!
8: ¿Ya viste?
7: El punto de vista.
8: El punto de vista. Ya le habíamos dicho alguna vez a tu hijo, pero creo que nos dejó en visto.
7: ¡Pollo!
8: El pollo. ¡Saludos, pollo! ¿Eh? Saludos, ahí, a ver, sigue tragando de esa.
7: Oye, ¿qué preocupación me dio? De pronto veo un video en redes sociales donde le pasan el micro al queridísimo Ojitos de Huevo.
8: Sí, señor.
7: Y se pone a decir, no, hasta yo veo que no eres mexicano, ya sabes, una cosa así. Y hay un vato de estos luchadores, creo que se llama el Grande Americano.
8: El original Grande Americano. Dice que es el original, pero el verdadero es el Grande Americano, el que sí lo queremos en México, no ese Balagardo ahí.
7: Oye, pues el Balagardo te puso una madriza.
8: Pero fea.
7: No, no, no. Aparte, ¿sabes qué? Te da en el pecho y pues tú no...
8: Sí, no,
7: solo
8: no.
7: Sentiste el madrazo y luego te jala.
8: No la vi venir.
7: No la viste. Y luego, ¿sabes qué? Te aplica una llave que ahorita que te vi entrar caminando normal, dije, ¿cómo? Pues es la juventud, pero ¿qué?
8: Bueno, ya pasaron días, pero pues sí estuve lastimado. Es que sobre todo la parte de la marometa, de no saber. Que vas a caer, ¿no? Y digo, yo practico jiu-jitsu y hago ejercicio, pero... El hecho de que te carguen y ni siquiera te avisen, ¿no? Y que la inercia del movimiento y dar la marometa, sí, estuvo fuerte. Y la adrenalina, además de ser humillado en público.
7: Oye, dime una cosa. Esto del jiu-jitsu, me imagino que te hace sentir un poco lo que puedan ser ahora
1: las artes marciales mixtas, sí, y la popularidad que han tomado en el mundo entero.
8: Es que además, pues al ser un deporte de contacto en el que todo el tiempo estás tocando, pues como persona ciega, lo vuelve bastante viable y bastante adecuado para poderlo realizar. Además de que, bueno, son prácticas bastante homoeróticas porque siempre te está montando un güey, ¿no? O estás montando a un güey.
1: Y eso te pone bien.
8: Bueno, pues sí.
1: De pronto.
8: De pronto, ¿no? De pronto como que pues está de moda. Dices, pues mira ya, ya a lo mejor duro 33 años sin haberle aprobado y resulta que a esta edad ya me gustó. Entonces, ¿quién sabe? Uno nunca sabe, ¿no?
1: Oye, ¿cómo ha estado Ojitos de Huevo?
8: Pues ha estado activo, ha estado... ahorita aquí anda mi hijo aquí afuera de la cabina, lo
1: sí,
8: traje.
1: Sí, vi.
8: He estado activo. Ahora pues tenemos varios proyectos, sin duda el más importante ahorita este 15 de mayo en el Teatro Silvia Pinal con mis amigos de Dealer Magics Club, que pues han hecho todo el rollo para hacer esto posible. Y bueno, tenemos el proyecto también de TUDN, de ir al mundial con TUDN, de ser parte de la barra de comedia, la gira por México, algunas cosas audiovisuales en cuanto a cine y series que pues no podemos como revelar mucho porque ya sabes cómo son estos proyectos. Sí. Se acaba de estrenar una película en el Festival de Cine de Guadalajara donde tanto mi chuequito y yo que estuvimos en la serie estuvimos con Cristo Fernández, Michelle Rodríguez, Daniel Sosa, otro talento más. Entonces pues ahí va, ¿no? Hay varias cosas, sobre todo ahorita pues lo del mundial y la gira es como lo más importante, ¿no? De repente también colaboramos con Fernanda Familiar en radio los viernes.
1: Ah, qué padre.
8: Sí, ahí estamos los viernes con ella en imagen, de 12 a 1. Entonces, pues ahí bastante activo, fíjate. Tenemos un podcast que se llama ¿Cómo te quedó el ojo? También en YouTube, en el canal de Ojitos de Huevo. Acabamos de invitar a...
1: ¿Es si lo haces tú solo?
8: Sí, bueno, acabo de invitar a Su Majestad Imperial Silverio, al Escorpión Dorado, a Toño Lira del Lira and Roll, al Muelas de Gallo, al Facundo. Entonces ya tuvimos varios invitados.
1: Oye, ¿y eres buen platicador?
8: Me gusta conversar, fíjate.
1: Porque creo el podcast va mucho de más que una entrevista.
8: Es una plática,
1: es una,
8: ¿no?
1: Plática, es una conversación.
8: O Farrell también ya estuvo. Sí, fíjate que pues soy una, pero ahora sí que al ser auditivo y poner mucha atención en la gente, al no tener el distractor de la vista, pues creo que sí me da la facilidad. Me gusta platicar y sobre todo me gusta platicar de compas y me gusta también adecuarme al invitado que va, ¿no?
1: Sí, total. Oye, yo me quedé picado con la serie.
8: Dos temporaditas, papi.
1: ¿Cómo pinta el futuro?
8: Pues negro como mi vista, ¿no? Hasta ahorita creo que estamos en esas dos temporadas, ¿no? No ha habido otro acercamiento.
1: ¿Para hacer la tercera?
8: No, todavía no. Creo que Netflix está más ocupado haciendo Supernova y esas mamadas, entonces como que ya no nos pelan mucho, ¿no? Porque pues sí, creo que tienen más importancia ahorita Supernova y la WWE y no sé qué tantas peleas en vivo y ya como que se olvidaron de los lisiados, ¿no?
1: Oye, pero estaría muy buena una tercera temporada.
8: Estaría bueno, dile, si conoces a alguien ahí, dile, don Paco Ramos, ya póngase las pilas, ¿no?
1: ¿Es Paco Ramos el bueno de ahí?
8: Paco Ramos está de vicepresidente de Latinoamérica.
1: ¡Ah, don Paco Ramos!
8: ¿No?
1: No sea usted ojete y hágale la tercera temporada pues a Ojitos sí. de Huevo.
8: Si sí, ya
1: favor,
8: hicieron la Supernova con la Kim Chantal, imagínate.
1: Ya, o sea, ya no sea usted así, don Paco.
8: Ya pusieron a pelear a otros lisiados, ¿no?
1: Exactamente. Ahora vamos con la tercera temporada. Se lo exigimos como público, ¿verdad? Como consumidor. Yo pago mes a mes su plataforma, don Paco. ¿Verdad? Y como público consumidor, don Paco, no sea usted ojete y haga la tercera temporada, don Paco, pues sí, de Ojitos de Huevo.
8: Por favor.
1: Ahí está. Gracias. Mensaje directo. Aparte lo hice viendo la cámara,
8: lo hiciste muy bien. Yo te vi. O sea,
1: no sé.
8: Yo sentí esa mirada como de decir, de verdad, lo está pidiendo.
1: Te lo dije directo a don Paco Ramos. Para que don Paco no le haga nada, güey, nomás dijeron, no,
8: se lo dijimos con nombre y todo.
1: Sí, como debe ser, como debe ser la cosa. Oye, y cuéntame, esto del Silvia Pinal, ¿de qué va?
8: Pues va a tener mi show completo ahí en el teatro. El show ya también va acompañado, bueno, desde hace 2 años por un guitarrista extraordinario, ¿no? Que también el show lo hacemos. Me gusta mucho imitar, cantar, ¿no?
1: ¿A quién imitas?
8: Pues a... los imito a todo tu auditorio. ¡Ah, no! Invitamos a quien tú quieras, a Juan Gabriel. Y muy tarde comprendí que no te debí amar jamás, porque ahora pienso en ti más que ayer. Ay, pero mucho más. Y Valentín Elizalde dice, yo jamás lloré. Ay. Y el Escorpión Dorado dice, pues qué pasó aquí, mi querido Jesse Cervantes, hombre. Vamos a estar en el Silvia Pinal con el peluche en el estuche.
1: Oye, muy bien. ¿Y qué? ¿No es un show de stand-up como tal?
8: Es un show de comedia completo. Hay mucha improvisación, hay mucha actuación, interacción con el público. Hay rutina de stand-up donde hablo de lo que vive una persona con ceguera en México y los entornos discapacitantes y la familia y lo que implica y el ser papá y muchas cosas. Entonces es un show muy completo de comedia porque a mí me gusta tanto el stand-up como la comedia tradicional. Me gustan los chistes, no me gusta como esta onda de etiquetar, ¿no? Yo soy fan de Polo Polo, soy fan de Adal. Entonces, pues sí me gusta también mezclar el show y que no sea nada más hablar y hablar 40 minutos, sino que pues la gente pueda también echarse un palomazo, cantar, cotorrear, ¿no?
1: Oye, qué gran maestro fue Polo Polo, ¿no? ¿Qué legado dejó para la comedia mexicana?
8: Por supuesto, porque hoy día todo se nos hace fácil decir groserías en la televisión, pero no nos ponemos a pensar que en el momento en el que el maestro Polo Polo lo hacía, no se podía decir ni baño en televisión.
1: Sí, oye, ¿no? Y fíjate cómo te llevaba los chistes de 15 minutos.
8: Sí.
1: Y era lo más importante del chiste, el remate era como la cerecita del pastel.
8: Exactamente, era todo un viaje, toda una narrativa muy padre. ¿Qué es lo que ustedes van a poder disfrutar en el show de Ojitos de Bobo? Un show nunca antes visto, ni por mí. Porque, pues sí, va a haber de todo. De verdad, es un show diferente a lo que hayan visto. Porque claro que los voy a adentrar en el mundo de una persona con discapacidad, con ceguera total. Y también, pues, vamos a cantar, vamos a cotorrear, ¿sabes? Incluso mis amigos de Magic Dealers Club hicieron un concurso para apoyar al talento local, donde al abridor se le va a dar dinero. Creo que le van a pagar más que a mí, al güey, pero bueno, no es cierto. Se le va a dar dinero a la persona que abra el show de Ojitos de Huevo, ¿no? Va a haber un premio ahí, un incentivo económico, pues para que el talento local también se ponga las pilas.
1: Oye, ¿cuál fue el primer show que abriste que dijiste realmente, ay, cabrón, qué chingón que le abrí el show a fulanito?
8: El cojo me invitó por primera vez cuando yo llevaba 4 veces que me subía a un escenario, imagínate, ni siquiera el mes.
1: Ok, o sea, ¿tu quinta?
8: Sí.
1: Dicen que no hay quinto malo.
8: No hay quinto malo y el cojo me desquintó.
1: Y te...
8: Sí.
1: Y tú... ¿Le has dado la oportunidad a alguien que hoy sea, ya tenga peso en la comedia, que hubiera empezado contigo?
8: No, porque yo soy ojete. No, pues yo creo que lo que hicimos con, o sea, digo, él ya traía su nombre, pero con Quique, el hecho de hacer la serie juntos, pues yo creo que hoy día

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0: Muy bien, las féminas que reaccionan a la llegada de Mónica Mandujano. ¿Cómo estás, Mónica?
1: Muy bien, ¿y tú? Muy contenta de estar aquí, como siempre.
0: Fíjate que una de las cosas que celebro de que estés con nosotros tocando el tema de la sexualidad, una es que es muy joven. Perdón que te pregunte esto, pero ¿cuántos años tienes?
1: 38 todavía.
0: Ah, muy joven, muy joven. Y aprendo mucho de ti porque hay términos que yo no conozco, costumbres que yo no conozco y que pues aquí venimos y las exponemos para que el público, que igual que yo no las conoce, desde que tenga cuidado hasta sepa cómo usarlas, sepa de qué se trata, cuide a sus hijos, qué sé yo. Y la de hoy es el tema, porque cuando me llegó ayer, así, no, los temas de Mónica, dije, ándale, ¿esto qué es? ¿Esto qué demonios es? Sí, dije, ¿es bueno, es malo? Pero ¿es thirst trap?
1: Thirst trap, sí.
0: Perfecto. ¿Qué es esto del thirst trap?
1: A ver, traducido literalmente sería trampa sedienta, pero realmente es como de estas fotos sensuales que incitan un poquito en redes sociales. Obviamente, como es en redes sociales, tienen cierta censura, pero es justamente estas personas que son muy atractivas, que se dedican ya sea a bailar o a posar en ciertas imágenes. Ajá. Y es de manera seductora para tener más engagement, para tener más clics, más likes, más seguidores, etcétera, etcétera.
0: O sea que el thirst trap es como esta magia que tienen hombres y mujeres.
1: Sí, sí, sí.
0: Para sacar fotos atractivas donde lucen su físico. De alguna
1: manera sensual.
0: De manera sensual,
1: sí.
0: Para atraer más likes, más clientes, porque luego hay clientes que pueden tratar de anunciar ahí lencería. ¿Es eso?
1: Sí, lencería.
0: Cosméticos.
1: Trajes de baño. Para los clientes, trajes de baño, lo que quieran. Estaba investigando y estaba viendo que aquí, de los que ganan más haciendo este tipo de cosas, el número 4 me parece que fue. Es una mexicana que se ponen Domelipa, no sé cómo se llame.
0: Domelipa, claro, es una influencer bien importante.
1: Es una influencer bien importante que gana alrededor de 500,000 pesos al mes haciendo bailes y fotos provocadoras. No provocadoras vulgares, no de te estoy vendiendo sexo, porque las redes aparte no lo aceptan, sino donde ella luce su cuerpo, que es un cuerpo muy bonito, ya la vi, sí tiene un cuerpo muy lindo, y empieza a bailar o a moverse y a hacer caras más incitadoras, donde la gente empieza a seguirla por esta estética que están buscando.
0: Fíjate, Domelipa tiene 22.8 millones de seguidores en Instagram.
1: Sí, tiene 24 años, ella sí es joven.
0: Es de Monterrey, Nuevo León, es ella.
1: Sí, sí.
0: Y sí, mira, estas fotos donde está enseñando aquel ombligo, que
1: sí,
0: muy,
1: ombligo,
0: todas muy sexys, ¿no?
1: Sí, todas son muy sexys, pero si te fijas,
0: no. ¿Ella sería un ejemplo de este thirst trap?
1: Sí, sí, sí.
0: Ok.
1: O sea, por ejemplo, la que está enseñando el ombligo o la que está como en cuclillas, en el ombligo está enseñando una cintura que tiene muy pronunciada, ¿no? Y como abrazándose el pecho, como incitante, pero sin enseñar nada. Y como esta parte de que provoque a las personas que les gusta ese tipo de contenido o ese tipo, o mujeres, en caso de Domelipa, que digan, ay, sí, like, y me encanta y la voy a seguir viendo porque es algo muy bonito para ver.
0: ¿Es como aspiracional de alguna forma también para mucha gente?
1: Aspiracional puede ser, pero realmente es más para atraer, para ser sensual, para... Yo, por ejemplo, le daría like porque diría, ah, sí, yo quiero tener esa cintura, ¿sabes?
0: Claro.
1: Pero yo creo que la gran mayoría de likes que está obteniendo en este sentido es de personas que la consideran atractiva o que quieren justamente tener este tipo de fotos y validación externa sobre su físico y su atractivo.
0: Oye, hay otra chica que es Janet García.
1: Ajá.
0: Creo que ella era como del clima o algo así, que luego hace fotos, que entiendo que no hace desnudos ni nada de eso, pero que también hace fotos así, y sé que monetizan brutal, o sea que...
1: Sí, brutal.
0: Que se gana mucho dinero sin necesidad de recurrir a una foto que pueda caer en algo vulgar.
1: Sí, sí, sí, realmente las thirst traps, ese es el arte, ¿no? Porque no estás cayendo en algo vulgar, no estás enseñando algo, no te están cancelando en ninguna red social, porque las redes sociales cancelan por muchas situaciones, pero y no estás dando como la literalidad de que es algo sexual, pero muestras tu atractivo físico y puedes decir, ah, es una foto de fitness, pero la foto de fitness está enfocándose mucho en las curvas, la iluminación es diferente, no estás en el gimnasio, estás en traje de baño o estás en un body muy lindo y cosas así.
0: Oye, dice aquí que también tiene una función importante de ligue.
1: Sí.
0: ¿Sí?
1: Sí, sí, sí, porque ya mucha gente ya no le gusta Tinder ni Bumble ni nada de esto. O en Tinder y Bumble te dicen, ah, sí, sigue mi Instagram. Ajá. Y de ahí ves cómo es la persona y que sigue posteando este tipo de cosas. Y ahorita lo que está es que te mandan un DM, que es un mensaje directo, y te dicen, oye, quiero contigo, no sé qué. Ahora, hay personas que sí lo hacen por liga, hay gente que, por ejemplo, yo creo que Domelipa ya no necesita ligar, pero si es un, y ya no lo hace por eso, entonces ya no está buscando que le manden un DM, pero sí es una forma de ligar porque te mandan de, oye, me gustaste, bla, bla, bla, y hay gente que sí lo hace por eso.
0: Ok.
1: Sí.
0: Entonces, ¿y en ejemplos de hombres?
1: En ejemplos de hombres, fíjate que estuve buscando, honestamente tú sabes que yo soy pésima con los nombres.
0: Ajá.
1: Soy la más despistada, pero dicen que Juanpa Zurita también pone thirst traps.
0: Ajá.
1: Que honestamente no encontré una que fuera tan literal. Ahora, hay gente, yo conozco gente.
0: Aquí hay un chico de, se llama David Ortega.
1: Ah, David Ortega, sí.
0: Sí,
1: sí,
0: lo pone como ejemplo de...
1: Sí, que pone, enseña sus brazos, te sonríe, hay, no me acuerdo cómo se llama este chico, pero justo vi uno ayer que estaba acostado.
0: Alejandro Spitzer, me dicen, también puede ser.
1: Sí, sí, sí, que se acueste, había una...
0: Yo a Juanpa no lo veo tanto en eso, ¿eh?
1: Yo tampoco, pero me lo pusieron como ejemplo y yo, bueno, si quieres.
0: Okay.
1: Pero justo vi un chico que estaba acostado en la playa, nada más se veía de los hombros para arriba... Pero puso, imagínate una playa solo para ti, para mí. Uh-huh. Ese es un thirst trap porque se ve los hombros, que se ve que tiene músculo y tiene una cara muy linda el chico. Y de repente es como esta creación de fantasía. Y este chico se dedica a eso.
0: Ah, la gente está diciendo, están en la radio y todo, y el WhatsApp, que Aaron Mercury.
1: Aaron Mercury.
0: Puede ser un ejemplo de thirst trap.
1: A ver, enséñame en tu pantallita
0: mágica.
1: A ver,
0: vamos a ver. Vamos a ver aquí, Aaron, a ver si le pueden poner por ahí, Aaron, aquí está, 6.4 millones de seguidores,
1: a ver,
0: pues,
1: no sí, tanto. Que digan en mira, la radio, ejemplo, quién es su,
0: mira, no, a él no lo veo favorito. Tanto,
1: lo que pasa
0: no,
1: es que,
0: no, mira, lo,
1: ah, es que es,
0: ah, pues
1: es
0: ahí está, mira, sí,
1: ah,
0: sí, sí,
1: sí,
0: no, sí, sí,
1: sí, sí.
0: Yo estaba lloviendo.
1: Sí, por ejemplo, ahorita nos están enseñando muy lindo, gracias, gracias. Una foto de este chico, pues enseñando brazo, está completamente cubierto del torso, trae unos jeans aguados, pero está enseñando los brazos y está enseñando el músculo y está enseñando su cara, que supongo que está linda, pero estoy medio ciega, entonces no estoy segura.
0: Tendrías que verla muy, verle la cara muy cerca, ¿no?
1: Ah, es una cara muy estética, ¿no?
0: Sí.
1: Muy.
0: Dice el público está comentando lo siguiente, Mónica. Yo tengo una amiga que ahora sabiendo que existe eso que están platicando, creo que ella lo hace. Hace poco nos dimos cuenta, mi pareja y yo, que está obsesionada con no subir de peso para que sus fotos sigan siendo las mismas y ha llegado a situaciones extremas como vomitar.
1: Ah, sí, eso es muy fuerte. Justamente, mira, yo tenía la esperanza de la generación que viene, de los, la generación Z, que ya se les iba a quitar esta parte de trastornos alimenticios y ser demasiado delgados, pero llegó ciertas medicinas que no voy a mencionar.
0: Ajá.
1: Y empezó otra vez la obsesión con estar delgado.
0: ¿El Monjaro y esto?
1: Ajá.
0: Ajá,
1: sí, sí, sí, pero no me gusta mencionarlas porque justo luego la gente cree que es la receta. Uh-huh. Y la verdad es que sin seguimiento médico puede haber muchas consecuencias negativas. Pero sí, sí es una cuestión donde ya está otra vez la obsesión con vomitar, con buscar ciertas cosas para mantenerse en cierto peso. Ahora, la verdad es que las thirst traps, lo padre de las thirst traps es que hay público para todo. Entonces, por ejemplo, hay un canadiense, me parece que es, que se llama Thorin, que da hachazos, corta madera, literal, se dedica a cortar madera y a veces se quita la playera y tiene millones de seguidoras porque es como esta fuerza y esta imponencia y es un tipo de público. Hay personas muy curvy que hacen thirst traps y que enseñan todas sus curvas y a lo mejor la celulitis y a lo mejor la lonjita, pero lo hacen de una manera muy sensual y hay público para eso. Ahora, la amiga que está empezando a vomitar, pues sí es una cuestión donde se instauró en cierta categoría y está buscando mucho el mantenerse en ese punto y es una presión muy fuerte.
0: Bueno, sí. Muchas gracias, Moni.
1: A ti.
0: Gracias por estar acá.
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2: Edith Márquez.
3: Originaria de Puebla, incursionó en la música a muy temprana edad, resaltando su talento para el canto, baile y la actuación. Se dio a conocer de manera profesional con el grupo Timbiriche, con quien cosechó varios éxitos en los álbumes 8, 9 y 10.
2: En televisión brilló en la famosa serie Papá Soltero, además de algunas telenovelas. Como solista consolidó su éxito tras lanzar el exitoso disco Frente a Ti. Su versatilidad la ha llevado a explorar diversos géneros musicales, desde el pop y las baladas hasta el bolero y la música regional mexicana.
3: Con éxitos como Mi Error, Mi Fantasía, Mírame, No Te Preocupes por Mí y Ese Beso, entre muchos otros, ha conquistado al público con su potente voz y estilo único.
2: Hoy aquí en la cabina de Jesse Cervantes, Cenexa, Edith Márquez.
4: Márquez con nosotros, un aplauso por favor. De todos los presentes. ¿Cómo estás, Edith? Qué gusto saludarte.
5: Muy bien, sí, muy bien, muchas gracias. Feliz, feliz como siempre de estar aquí contigo, de esta invitación, de estas, de estos cánticos mañaneros que tú eres el único en este país que logras que todos los artistas nos paremos temprano, nos arreglemos para estar en tu programa y además cantemos, pero lo mejor que podemos hacerlo, ¿no?
4: Pero sabes que cómo lo disfruta la gente, cómo
5: sí,
4: lo agradece
5: totalmente.
4: En las redes
5: no,
4: y todo.
5: Sí,
4: y aparte una voz como la tuya es maravillosa, gracias. Tenerla, es una gran oportunidad tenerla.
5: Gracias,
4: acá,
5: Jessy, gracias.
4: Tan temprano, 9:17. Oye, Edith, estaba yo diciendo, y eso lo quiero platicar al aire, que me salió en el, no me acuerdo en qué red social, un reel de un momentazo que yo disfruté mucho en pantalla, en el celular, donde entiendo que fue el palenque de Puebla.
5: Ajá.
4: Te invitó Yuridia a cantar, tú estabas en el público.
5: Sí, nosotros la fuimos a ver porque la verdad es que a mí me encanta lo que hace y creo que es una artista que tiene una trayectoria maravillosa y sobre todo una vibra hermosa como ser humano, como persona, como todo, creo que es preciosa por dentro y por fuera, ¿no? Entonces creo que el haberla ido a ver, porque la verdad es que nunca la había visto en vivo, soy muy fan del concierto que sacó en la Plaza de Toros y cuando la vimos fue algo increíble, me vio ahí en el público y dijo, no, pues súbete a cantar conmigo esta rola, y luego ya la gente quería otra, entonces cantamos Costumbres, la pasamos muy bien, la verdad, que fue algo increíble.
4: Oye, pero qué bonito que existe esa fraternidad, ¿no?
5: Sí.
4: De tener, pues, a una amiga, a una compañera de trabajo, a una
5: correcto,
4: gran intérprete en el público, y decir, si no, dejando a un lado todo, el ego, todo, canta conmigo.
5: Claro.
4: Y compartir con el público.
5: Es que yo creo que sabes que, Jessy, que cuando realmente eres un artista de verdad como ella, no le pasa por la cabeza ese tipo de cosas, yo creo, ¿no? Yo creo que es una mujer muy, muy segura de lo que hace, creo que ha tenido un éxito increíble, y bueno, pues el poder compartir a lo mejor una rola conmigo, pues le llamó la atención, o no sé, le hizo clic, y la verdad es que a mí también, y la gente, bueno, se caía el lugar y ya pedían otra, entonces no, fue increíble, la verdad, o sea, nosotros estábamos de verdad disfrutando mucho de su concierto, porque es éxito tras éxito tras otro éxito, seguramente tú ya la viste,
4: sí.
5: Y es impresionante, y entonces sí fue algo muy muy padre, la verdad.
4: Cántanos algo, ¿no? Ya que decías, ¿quieres? Que llego y me tengo que preparar y
5: la disciplina
4: una vez,
5: ante,
4: ¿no?
5: Todo, la disciplina ante todo.
4: Sí, señor.
5: Yo vengo calentando desde las 7 de la mañana.
4: No, sí, te me dijeron. Entonces, ¿qué pues, nos cantas?
5: Mira, hay una canción que al público soñé que te perdía, que es preciosa, y a ver qué les parece.
4: Venga, gracias, Edith.
5: No, hombre. ¡Ay! ¡Llórale, llórale, mi Huesca!

0: ¡Ah, qué bonito!
1: Edith Márquez en vivo, cantando en la radio, en XFM para todos ustedes, para una buena parte del país. Mira, te saludan de aquí, de la Ciudad de México, del Escandón, de Poza Rica, Veracruz, de Naucalpan, de la Colonia Centro, de San Juan del Río, en Querétaro, de aquí de la Colonia Álamos, de Catepec, de Cuautla, de León, Guanajuato, de Zapopan, Jalisco, de Tepoztlán, de Lomas Verdes, de la Alcaldía Venustiano Carranza y de Zamora, Michoacán.
2: Ay, pues, un beso enorme a todo el público que nos está viendo y que nos está escuchando, de verdad, mil gracias.
1: Oye, yo soy un convencido, Edith, de que mucho de lo que somos tiene que ver con la música con la que crecimos.
2: Totalmente.
1: Mucho de lo que sabemos, de lo que culturalmente hacemos, tiene que ver con la música que nos ponen nuestros papás.
2: Sin duda.
1: Y un pajarito me dijo, yo estaba, ya sabes, ahí dejándote ensayar, y un pajarito siempre dijo, oye, está cantando Lucha de Gigantes.
2: Ay, pero no te. Ay, qué poca, ¿cómo es posible?
1: Un pajarito,
2: ¿eh? ¿Me diste un acorde?
1: Sí, sí, sí. Me dijo,
2: Lucha de Gigantes. A ver, déjame. ¿Tiene alguien la letra?
1: No, aquí está, mira.
2: A ver. A ver, pues échale tantito. Esto sí es completamente improvisado, señores. O sea, es y más que improvisado que nada.
1: Sí, ahí pero va. Bueno, mira, aquí está la letra. Le ponemos más grande para que
2: rolón,
1: veas.
2: No,
1: no, hombre, no, no.
2: No, no, no. Y bueno, ver, si aquí nos vamos más para atrás, o sea, mis papás escuchaban Rafael. O sea, imagínate eso. Rafael.
1: Y yo aquí, si quieres, le voy moviendo.
2: Claro, vale.
1: Eso es como hacer las veces de pronto.
2: Exacto. Dale, venga, dale.
1: Venga.

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0: señoras y señores, los astros aparecen aquí: Neptuno, Venus, Plutón. Con L y sin L, aquí estará con nosotros, porque está Dominique Peralta. ¿Cómo estás, Dominique?
1: Bien, mi querido.
0: ¿Qué elegante vienes hoy?
1: No, hombre, ¿cuál elegante?
0: Vienes como de campo y playa, ¿no?
1: De campo y playa, vengo fresca, porque sí. Hace calor, ¿qué tal?
0: ¿Hace calor hoy?
1: Sí, sí,
0: pero está encerrado bien. Aquí desde temprano. Tengo,
1: bueno, aquí adentro no.
0: Dos horas y media aquí, 2:45, no tiene una idea de qué.
1: De cómo está. Afuera. Pues sí, pero
0: ¿está haciendo calor?
1: Sí, no brutal, pero sí se ve que va a estar calientito. Lo bueno es que llovió el domingo, entonces refrescó bastante. Ojalá llueva hoy, ¿no?
0: Sí, oh, esperemos. Sí,
1: por favor. Así es, mi
0: querido. Cuéntanos, Dominique.
1: ¿Estás listo para sincronizar tu rutina de ejercicio con los días planetarios?
0: ¿Sabes qué? Sí, este es un año donde sí he hecho ejercicio.
1: Ajá. ¿Qué estás haciendo? ¿Cardio, pesas?
0: No, eso se llama funcional, con ligas.
1: Ah, órale, sí.
0: Es ejercicio a base de ligas, uh-huh, de resortes. Que aparentemente son menos agresivos para tus articulaciones, uh-huh, que las pesas.
1: Sí.
0: Entonces, tengo desde que me operaron del manguito rodador en 2023, uh-huh, haciendo ligas.
1: Y te funciona súper bien.
0: Maravilloso.
1: Ay, qué padre.
0: Y haces, o sea, sí le.
1: No, es, claro, o sea, pues
0: el,
1: es que
0: el esfuerzo de una liga, ¿no? Es, pero uh-huh, no es agresivo como una pesa ni nada.
1: Claro.
0: Entonces hay distintos tipos de ligas, hay resortes incluso. Uh-huh. Y está padre.
1: Ay,
0: eso
1: padre.
0: Lunes, miércoles y viernes, con el querido Abraham, al que le mando un abrazo.
1: Ándale, bien, muy uh-huh, bien. Vas por el camino del bien, mi querido.
0: Voy por el camino del bien.
1: Eso es.
0: Hoy jugamos pádel.
1: Ah, ¿ya jugaste pádel?
0: Ya juego, sí.
1: Wow.
0: Hoy jugamos ahí con toda la
1: banda. Ah, hoy vas a jugar.
0: Hoy.
1: Ay, no, pues te paraste a las 4 de la mañana.
0: No, sería buenísimo. Fíjate que es una de las cosas que he querido hacer. Hay gente que dice que no, yo me paro. ¿Sabes qué? Joe Dispenza, ¿no? Fuimos a. De hecho, comí con él.
1: ¿A poco?
0: Sí, claro, porque hicimos la promoción de un evento con Marinito Domínguez y luego nos invitaron a la comida y estaba él en la mesa.
1: Ajá.
0: Joe Dispenza.
1: Buenísimo.
0: Tiene normal su teoría y no la suelta. Uh-huh. Pero está muy bien. Pero él sí dice que hay que pararse a meditar a las 4 de la mañana. Uh-huh,
1: porque
0: y
1: es la
0: hora,
1: sí,
0: en la que Entonces yo digo, ¿algún día podré pararme a las 4?
1: Es que te tienes que acostar para eso a las 8. ¿Tú a qué hora te acuestas?
0: No, ayer ya dormido, 10:30.
1: Bueno, ahí estás bien. ¿Pero dormido? ¿Te paras a qué hora?
0: A las 5 de la mañana.
1: O sea,
0: primera alarma 5, segunda alarma 5:05.
1: Ok, sí.
0: Y me baño en la noche.
1: Ah, pues haces bien, sí.
0: Sí.
1: Sí, pues te tendrías que acostar a las 8, 9.
0: No,
1: ay, ¿cómo se llama este actor? Que no me acuerdo. Mark Wahlberg.
0: Ah, Mark Wahlberg.
1: Él se para,
0: ah,
1: creo,
0: claro,
1: que. ¿Has visto?
0: Sí.
1: A las 3 o 4 de la mañana y va a la escuela, deja a sus hijos. Hace
0: sí,
1: ejercicio.
0: Es millonario ese vato.
1: Sí,
0: tiene
1: pues
0: que
1: sí
0: hacer.
1: Sí. Pues sí.
0: Pipe
1: sí
0: se para a planchar su camisa temprano.
1: Sí. Te quedó muy bien, por cierto.
0: Sí, sí, sí. Mira qué bonito. Muy
1: elegante viene hoy.
0: Viene bien planchadito.
1: Bien planchado. Baboso. Ay, radio escuchas ya.
0: Te quiero, Dominique.
1: Yo a ti, mi Jessy.
0: Cuéntanos. A no, señor Pipe, no es cierto, ¿eh? Se te ve muy bien la camisa.
1: No, sí se ve bien.
0: Es que es la moda, ¿no?
1: Además,
0: la,
1: el
0: arrugadillo, el arrugadillo es la moda, sí.
1: El
0: sí,
1: azulito
0: sí,
1: cielo es bonito. Sí. Muy bien. Bueno, pues ya platicamos alguna vez, los días se nombraron acorde a los planetas. Lunes, Luna, martes, Marte, miércoles, Mercurio, jueves, Júpiter, viernes, Venus, sábado, Saturno, domingo, el Sol.
0: ¿Okay? ¿Cuál es el mejor día para hacer el amor?
1: Pues podría ser
0: Venus,
1: martes y viernes. Martes, el día de Marte, porque es la motivación, el deseo, la pasión. Y el viernes, que es de Venus, la diosa del amor, la belleza y pues todo lo erótico, obviamente. Entonces, como que estarías en esa onda.
0: ¿Para hacer una inversión o para comprar o para hacer una transacción? Tomando en cuenta los nombres de los días.
1: Sí, yo creo que miércoles de Mercurio. Bien, muy bien. Y el viernes de Venus, porque Venus es la diosa del dinero también. Entonces, como que te da una visión para poder hacerlo mejor.
0: Ok.
1: Podría ser.
0: ¿Miércoles o viernes?
1: O miércoles o viernes, exactamente. Para hacer el amor, martes o viernes, porque es martes, Marte y Venus.
0: Perfecto.
1: Entonces, para temas de ejercicio. Si ustedes hacen ejercicio, ya saben que cada día buscan una rutina diferente. ¿Por qué? Porque cada día la luna rige a Cáncer y la luna rige qué partes del cuerpo, el pecho, el estómago, lo cual significa que vamos a ir tras el pecho y el abdomen. Entonces, lagartijas, esto de los el bench press, ajá, ¿no? Con mancuernas también, ajá, hacer abdominales.
0: ¿Ese qué día? ¿Lunes?
1: Ese lunes, el día de la luna.
0: Porque ¿abdominales lunes?
1: Ajá, abdominales pecho. Y pecho los, ajá, lunes.
0: Los lunes.
1: Porque es el día de la luna, es el día de cáncer y es lo que rige, ¿ok? Ok. Y luego todo tipo de abdominales, planchas, uh-huh, también, y todo, cosas con los ejercicios con los oblicuos, ¿ok? Eso es lunes. El martes es el día de Marte. A Marte rige a Escorpión y a Aries. A Aries lo rige la cabeza y a Escorpión los órganos reproductivos. Y dirás, ¿qué voy a hacer? Pues me voy a parar de cabeza, ¿o qué? No, porque ambos signos tienen que ver con la circulación. Okay. Por lo que es un día para hacer cardio.
0: Cardio.
1: HIIT, el High Intensity Training. Ajá. Esto que está ahora de
0: es
1: moda.
0: Es un sprint, ¿no?
1: Exacto.
0: Y luego sí. Paras.
1: Boxeo.
0: Ok.
1: Cardio de todo tipo.
0: ¿Ese es los?
1: El martes, porque es el día de martes.
0: O sea, bueno hoy.
1: Ah, pues sí, justo.
0: Está buenísimo.
1: Justo.
0: Sí.
1: Luego, saltar la cuerda.
0: ¿Qué todo lo que sea.
1: La cuerda está cañón. ¿No has visto los que hasta ponen al perro que salte con ellos?
0: No, soy no torpe, lo que le sigue para saltar la cuerda.
1: Yo de chica era buena, pero hoy en día no realmente. Los jumping jacks, los burpees, todo eso, nadar, bailar y todo lo que es tenis, soccer, básquetbol, todo eso que es cardio está perfecto, así que tu pádel buenísimo. Luego, los miércoles es Mercurio y Mercurio rige tanto a Géminis como a Virgo, que son los brazos, las manos, los pulmones y shoulders, ¿cómo se llama?
0: Hombros,
1: gracias.
0: Oh my God.
1: Oh my God.
0: Ya no se acuerda de cómo se dice hombro en español.
1: No, deja tú que no me acuerde.
0: Shoulder, my God. What a beautiful.
1: Oh Lord. Fue un momento mayor de edad así de puff. Se me fue el hombro.
0: Pero muy cabrón.
1: Muy cañón.
0: Sí.
1: Bueno, entonces van los bíceps. Hay que trabajar bíceps, hacer todo lo que tenga que ver con trabajar el hombro, los tríceps kickbacks, los que subes y bajas los hombros, también las lagartijas y la caminata esta que te pones como del puente si alguien hace yoga, que te pones boca arriba. Y te paras sobre tus manos y tus pies, que esa creo que le dice. Como el exorcista, esa.
0: Tradúcele, creo que ya se atora con el español.
1: No, cállate.
0: O sea, vemos que nos atoramos con el inglés, Dominique se atora con el español. Fíjate qué raro, ¿ah?
1: Fíjate, ¿ves qué talentosa soy? Cálmate. Ok, luego, eso es los miércoles, ¿ok? Los jueves es el día de Júpiter. Uh-huh. Y Júpiter, que rige a Sagitario y a Piscis. Entonces, tiene que ver con lo que son las piernas, los pies. Lo que sea es súper importante. Entonces, sentadillas, peso muerto, el estarte haciendo planchas también. Estos ejercicios donde te pones en una escalera y nada, con la puntita de los pies y levantas para las pantorrillas, uh-huh, esos también son buenos. Los que ponen una como escalera en el piso y van como cuando jugabas avión de chiquito,
0: claro,
1: que vas brincando los cuadritos, uh-huh, eso, y brincos de box.
0: Okay.
1: ¿Okay? Eso es el jueves, que son las piernas. El viernes, que es Venus tiene que ver con lo que son también la piel, la espalda baja, los glúteos. Entonces, el hacer bicicleta, pilates, yoga, baile e incluso saunas para sudar.
0: ¿Eso es el viernes?
1: Eso conviene. Eso es el viernes de Venus.
0: Ay, está increíble.
1: Ok, que eso está muy padre. Y además, Tauro tiene que ver con el cuello, porque Venus rige a Tauro, uh-huh, y rige a Libra. Entonces, Tauro tiene que ver con el cuello, con la garganta y con las cuerdas vocales.
0: Uh-huh.
1: Libra tiene que ver con la parte de la piel y la espalda baja y los glúteos. Entonces, ya vieron eso. Luego, el sábado, que es el día de Saturno, tiene que ver con todas las articulaciones, el sistema del esqueleto, ligamentos y las rodillas. Así que estirarse, hacer yoga leve, está súper bien. Hacer caminatas o trekking ligeros, perfecto.
0: Tai chi.
1: Tai Chi, sí, buenísimo, porque ves que el Tai Chi es extender y flexionar las piernas. Y también conviene el sábado descansar.
0: ¿Tú no conoces un buen maestro de Tai Chi?
1: Sí.
0: ¿Te verás?
1: Sí, te lo prometo.
0: Yes. Es que Dominique todo lo sabe, todo lo tiene.
1: Es que tomé clases con él 12 años hasta que lo dejé hace como 12. Iba a mi casa.
0: Seguro porque no hablaba inglés el
1: baboso. No, baboso. Pero habla japonés, chino, baboso. Ay, Dios, yo vengo aquí muy la feliz quiero. A que me bulen.
0: Oye, sí, pásamelo, ¿no?
1: Sí, sí, ahorita te lo paso. Va. Y el último día, el domingo.
0: ¿El sábado hay que descansar?
1: El sábado descansar o hacer yoga.
0: Qué raro que no sea el domingo, ¿no?
1: No, bueno, porque es que tiene que ver con uh-huh. los planetas. Y el domingo, que es el día del sol, es un día en donde hay que hacer ejercicios para la espalda, para fortalecer la confianza, porque es el sol rige a Leo. Así que las máquinas de remo, todo lo que sea con remo, cosas de resistencia, lo que tú haces, ya te estás riendo de alguna cosa.
0: Los resortes, ¿y esto?
1: Los resortes. Los supermans, ¿ves que uh-huh. el superman? También es que lo haces en el piso. Y todo lo que tenga que ver con estirarse es buenísimo para fortalecer.
0: Los domingos.
1: Los domingos, ¿ok? Entonces, y así van los días de la semana.
0: Está bueno, ¿eh? Sí. De verdad, luego deberíamos como de hacer un pequeño... Bueno, este lo podemos subir, ¿no? Para que lo tengan bien claro. Uh-huh. Porque sí es bueno tomar en
1: sí,
0: cuenta los
1: pues sí, sí.
0: Los
1: mira, ya haces ejercicio y si puedes poner tus rutinas acorde al día, porque es la energía que hay en el día. Entonces, aprovecharla mejor.
0: Gracias.
1: ¿De qué?
0: Dominique, eres sí. muy amable.
1: Ya ves.
0: Thank you very much.
1: You're welcome.
0: See you next week.
1: Arrivederci, dale.
0: ¿También hablas italiano?
1: No. Hablo francés, español e inglés, nada más.
0: Políglota la niña.
1: Dale, mírala.
0: Qué bonita. ¿Ves?
1: Por eso me confundo.
0: Bye.
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0: Antonio Pontón y de Saracho, demostrando que también el algoritmo y la inteligencia vámonos. Artificial son bellas, son hermosas.
9: Vámonos, tenidos, claro.
0: Sí,
9: que
0: señores,
9: sí.
0: Me encanta está con nosotros Pontón, un hombre bonito.
9: Sí, bonita.
0: Vienen ustedes a las féminas.
9: La canción de Jarabe de Palo.
0: Pero la de Bonito.
9: Bonita. Me recordó.
0: ¿Cómo estás, Pontón?
9: Todo muy bien. ¿Traes tus repetidas?
0: Ay, cabrón, lo he abierto. Apenas, es que sabes que llegué y ando, pero...
9: No, yo sé.
0: Pero ya hoy en la tarde me voy a poner a pegar.
9: Euforia de las estampitas, definitivamente.
0: Ayer llegué y me causó un poco
9: de FOMO.
0: Pues no, fear of missing out. Coraje, porque llegué a una junta de chamba.
9: Ajá.
0: ya sabes, ¿no? Junta de chamba.
9: Y todos con...
0: todos cambiando esa mano. O sea, dije, ¿qué pasó? ¿En qué momento?
9: Es que
0: o sea,
9: ese es el problema.
0: ¿En qué momento una junta de trabajo tiene que empezar cambiando estampitas del panini?
9: Eso sería, ese es ya. Luego ponen las empresas ponen actividades de integración y se rompen la cabeza. No, hombre, pongan el álbum. Exacto. Esa es la actividad de integración.
0: Integración es brutal.
9: Exactamente. Y ya saben, bueno, pues vienen los partidos. Ya estamos aquí a 40 y tantos días. 39.
0: ¿Te van a invitar alguna marca al partido
9: muy
0: inaugural?
9: Muy probablemente. No, inaugural no todavía.
0: Ah, ¿cómo? Pontón, oye. No, a ver, marcas. Es Pontón, no sean
9: hombre,
0: así.
9: Caray, va, ¿no? Pero sí voy al tercer partido de México aquí.
0: Al de Chequia.
9: El de contra Chequia.
0: Contra Chequia. Sí, va a estar definido todo.
9: Que va a estar bueno, sí, va a estar bueno, va a estar bueno.
0: ¿Ese que te invita a una marca?
9: Ahí se me invita a una marca.
0: Bonito. Eso, señores de la marca, bien.
9: Es correcto.
0: Lo hubiera llevado a la inauguración.
9: Mira, fíjate que por ahí sacaron unas encuestas de quién va a ser el porcentaje de los grupos del Mundial. En el grupo A, que es México, tiene el 43% de ser el primer lugar. O sea, digamos, en el primer lugar va a tener 43% de probabilidades.
0: Que es México.
9: En el grupo B, Suiza con un 51%. Brasil, 68%. Sí, la tiene facilita, ¿no? Turquía, 45%. Y es el grupo que donde está Estados Unidos, Paraguay. Y Turquía lo ponen como el primer lugar con un 45%. Alemania, 71%. Sí, no, o sea, no, va a acribillar ahí a Ecuador, Costa de Marfil y Curazao, definitivamente. En el F, Países Bajos, 55%, aunque está ahí Japón y por ahí Suecia, entonces bueno. En el grupo G, Bélgica, 60%, también ahí dominando. Arrasando. Egipto, Irán y Nueva Zelanda. No sabemos qué onda con Irán, pero bueno, supuestamente que sí va a ir, pero. En el grupo H, España, 58%, aunque está ahí Uruguay, Arabia y Cabo Verde.
0: Y ese juego va a estar bueno y yo lo tengo, ¿eh?
9: ¿Cuál?
0: En los que compramos, sí. España, Uruguay, en Guadalajara, Jalisco, México, Estadio Akron, en Zapopan, Jalisco,
9: está
0: el punto
9: buenísimo.
0: De la 7 de la tarde. No sé
9: ese está buenísimo. Está buenísimo.
0: Sí, sí, sí.
9: España, Uruguay. Y dicen que, bueno, en primer lugar va a quedar España con el 58%. En el Francia, con 65% en el grupo I, junto con Noruega, Senegal, Irak, seguramente Francia, trae un equipo asasazo. Argentina, 72%, pues es que le ponen ahí el grupo a modo, la neta.
0: No, no, Pontón, tranquilo.
9: Austria, Argelia y Jordania. ¿Qué? ¿Otra vez lo quieren regalar a Messi?
0: Está durísimo.
9: Qué barbaridad.
0: Durísimo.
9: Bueno. Portugal, 60%. Colombia, bueno, está en el grupo de Colombia, Congo y Uzbekistán, 60% Portugal. Me gustaría que gane Cristiano este Mundial, ¿no? Estaría bien. ¿Quién crees que llegue a la final?
0: Mira, yo creo que...
9: ¿Quién crees y quién te gustaría?
0: Decididamente, yo creo que España va a llegar a la final.
9: Yo creo que sí, yo también.
0: Y me encantaría que ganara España.
9: Me encantaría a mí también. España
0: sí. Tiene una liga Francia maravillosa, jugadores espectaculares.
9: Estoy de acuerdo.
0: Me encantaría que ganara España. No lo sé, de manera factible, cambio de opinión. Uh-huh. Ya empezando el Mundial. ¡No, Sudáfrica!
9: ¡Curazao! ¡Está increíble!
0: No, el Congo, belga, ya sabes, ¿no?
9: Exacto.
0: Pero ahorita España.
9: Estoy de acuerdo.
0: España.
9: Yo creo que los más chonchos van a ser España, Francia, Portugal y puede que Alemania, ¿no?
0: Sí, totalmente.
9: Y Inglaterra.
0: Oye, Pontón, fíjate que vi, porque te sigo puntualmente, cosa que sabes, vi que sacaste un reel.
9: Sí.
0: No, bueno, no sé si era reel o...
9: Un videín.
0: Videín. Sí. Donde a los balones del Mundial los hay que recargarlos.
9: Sí, sí, fíjate que...
0: Cuéntanos.
9: En la tecnología en el Mundial, pues viene obviamente con todo, desde que... desde el Mundial pasado y desde el Mundial de clubes también pasado. Al balón le ponen un sensor. Ese sensor transmite a 500 megahertz obviamente a unas antenas, para saber precisamente si fue fuera de lugar, uh-huh. si fue gol o no gol, ¿no? Por supuesto. Y inmediatamente el balón sabe si cruzó la línea o no, ¿no? La línea de gol, la línea fuera de lugar, etcétera. E inmediatamente, para no perder justamente el ritmo del juego, los del VAR y todos los árbitros que no están en cancha, sino están en el VAR, en las pantallas, inmediatamente le dicen al árbitro central, le dicen, ¿sabes qué? Si fue fuera de lugar. Inmediato. O sea, ya no tienen que esperar tanto, ¿no?
0: Okay.
9: Entonces eso creo que lo hace mucho más justo.
0: Y lo tienes que recargar.
9: Y lo tienen que recargar el balón, exactamente, de manera inalámbrica. Ahí ese video mostraba se le hacía un hoyo al balón para mostrar cómo está suspendido el sensor dentro. pero en realidad no se le hace el hoyo al balón. O sea, o no hay una tapa. El balón no tiene una tapa para quitar y poner. Sino nada más, en realidad es como un poco como los relojes inteligentes, que ves que tienen como una carga magnética. Uh-huh. A la hora que el Apple Watch, el Galaxy, el Garmin, todos esos, de alguna el Huawei, tienen como una carga magnética que se pega prácticamente al reloj y se carga. Es un poco lo mismo que tienen los balones. También Lenovo va a sacar una tecnología que se llama AI Football Pro, la cual todos esos datos que están generando van a ayudarle a todas las 48 selecciones a decidir cosas en el campo y en sus entrenamientos. Y todos esos datos Lenovo se los va a dar gratis a las 48 selecciones, que eso está bien. Ya dependerá ahí cada selección cómo traduce esos datos para que el rendimiento de sus jugadores o de los partidos sea el correcto. Y después también los árbitros van a tener ahora, ya lo habíamos visto, pero ahora las cámaras que van a tener como suspendidas o como amarradas en la oreja, van a tener mayor estabilización y mayor resolución. Entonces, cuando queramos ver un foul o queremos, no, que fue penal o que no fue penal, penal para la América. Otra vez. otra vez. Es que ya se hizo canon eso, qué barbaridad. Pero bueno, con esa cámara que van a tener justo en la oreja, en donde tiene también el micrófono, van a tener más estabilidad y mejor resolución para la transmisión en televisión. Entonces yo creo que las personas que vamos a ver la mayoría de los partidos por televisión, se va a ver espectacular. O sea, vas a tener una cantidad de datos increíbles, vas a tener tomas diferentes ahora con las cámaras de los árbitros, y vas a tener esta tecnología de ver cómo el balón cruza o no cruza.
0: Oye, ¿es entonces, digamos, el mundial de la tecnología?
9: Pues
0: el mundial más avanzado, ¿no? En la historia de los mundiales.
9: Ya se había implementado esta tecnología, sin embargo, ahorita es más precisa. O sea,
0: pero por ejemplo, el VAR no estaba tan avanzado en el mundial pasado, todo esto no estaba tan avanzado.
9: No está tan avanzado, ¿no? Y, igual también las tomas que veíamos de la cámara subjetiva o el point of view del árbitro, pues se veían medio chafona, la verdad. O sea, se veían muy movidas, no se distinguía bien realmente la acción del campo de juego, etcétera. Ahora, en teoría, se va a ver mucho mejor, mucho mejor. Claro. Entonces, es una buena actualización. Ya veremos ahora, a partir del 11 de junio, qué tecnología, cómo la vamos a ver y cómo la vamos a vivir en las transmisiones por televisión.
0: Entonces, oye, y hablando del Panini, ¿traes tus repetidas?
9: Traigo mis repetidas,
0: claro. Son bien poquitas, montón, ¿eh? A Paquito le faltan 190 para llenarlo.
9: Pues ya pocas, bien poquitas.
0: ¿A ti?
9: Pues también por ahí como ciento y tantos.
0: No, eres bien clavado.
9: Oye, ¿sabes qué? Fui a una tienda de autoservicios en donde te venden las estampitas, ¿no?
0: Ok.
9: Y entonces hay unas que son las de la refresquera, que son creo que 13 estampitas especiales, ¿no? Y entonces yo voy con el cuate de la autoservicio y le digo, oye, ¿me vendes un sobrecito? Que son, esas son especiales y vienen 3 nada más. ¿Me vendes un sobrecito? Sí, 300 varos.
0: ¡A la madre!
9: ¿Qué? ¿Cómo que 300 baros? Sí, o 2 refrescos más 10 pesos. Dije, pues 2 refrescos más 10 pesos. Este güey ya estaba haciendo su buen negocio. O sea, ¿por qué? Porque pues, le das 300 baros. Él compra sus 2 refrescos con las estampitas, con los 10 pesos, para que no el inventario no haya problema con la tienda de autoservicio.

0: ¿En aduana aquí en México?
1: Sí.
0: No manchen.
1: O sea, yo le decía, oye, mi franquicia es un $500.
0: Claro.
1: ¿No?
0: Por supuesto. Esto,
1: y le enseñé, o sea, mira, ya con unos tenisillos que me regaló la novia de mi hija.
0: En total,
1: 234.
0: Claro.
1: Entonces, no, pues, sí, no, es que si usted no le creó ese evasor de impuestos,
0: No,
1: dije, por una raqueta de pádel. Una raqueta de pádel de 2,000 varos. ¿A poco crean que era una raqueta de pádel? De estas que vienen en cajita y que vienen en paquete.
0: Para echar la cáscara. Normalita.
1: Tiene hasta lija, imagínate, o sea. Pero qué bárbaro, ¿no?
0: No, eso nada más estar fastidiando.
1: Yo le decía, con mucho respeto al oficial, le decía, oye, ¿cuánta cosa no puede estar pasando aquí en lo que tú estás entretenido conmigo por una raqueta de pádel?
0: De 2,000 pesos.
1: De 2,000 varos.
0: Claro, que tengo derecho a pasarla porque además...
1: Está en mi franquicia.
0: Está en la franquicia, claro.
1: No, no, un rollo ahí.
0: Nada. Y al final, bueno.
1: Pues no, porque me pidió la factura. O sea, tuve que sacar la factura de la compra en línea que afortunadamente mi hija me había mandado.
0: Qué bueno.
1: Porque llegó y tuve que mostrarla.
0: Qué bueno.
1: Y todavía hizo cuentas.
0: No manches.
1: O sea, multiplicó los 134 euros.
0: Por el impuesto. El 35,
1: no, así se metió. ¿Y cuánto está el euro en México? Entonces.
0: No sé,
1: por una raqueta de pádel.
0: Nada más es armarla. No tenía nada que hacer.
1: Sí,
0: o sea, yo creo que no tenía nada que hacer.
1: Sí, pueden estar pasando aquí.
0: Claro, ¿no? Claro.
1: Pero bueno, ¿qué pasa, mi tío Pontón?
0: En fin, México mágico, siempre ganándole a la inteligencia artificial.
1: Exactamente. Gracias, ¿no? Pontón.
0: Gracias a ti.
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6: Pico, Tijuana, Lizzy Livers de Veracruz, El Paso, Texas, Monclova, Lizzy Livers de Piedras Negras, de Zamora, de Michoacán y por supuesto de Exa Celaya. Y a ti que me escuchas a través de la aplicación de Exa FM en todo el mundo mundial. ¿Cómo están? ¿Ya listos y preparados para festejar a las mamis el día de mañana? Porque yo hoy les tengo muchas, pero muchas sorpresitas que además también les van a encantar a todas las mamás. Por supuesto, estaremos jugando con nuestro ex acertijo y en el Rewind Hits una canción muy, pero muy especial y que por ahí de pronto todos hemos bailado en un festival del Día de las Madres. En la entrevista tan esperada que amo con todo mi corazón, tendremos a nada más y nada menos que Hugh Jackman. Increíble, vamos a estar platicando acerca de su increíble participación en la nueva película que protagoniza, que se llama The Chip Detectives, Las Ovejas Detectives, que está increíble y ya es en cines para que vayas a disfrutarla. Y bueno, por supuesto, nuestro tema del día no puede ser otro más que invitarte a que le mandes un mensaje de verdad con muchísimo amor, con mucho cariño, un mensaje lindo a tu mamá, y bueno, pues mándalo a la línea Lizzy Liber 5579247383, ya sea en audio, ya sea un mensaje escrito que pueda yo leer con muchísimo gusto. Va de nuevo 5579247383. Aprovecha esta gran oportunidad para mandarle unas palabras lindas a tu mami, ya que mañana es el 10 de mayo, Día de las Madres en México. Y bueno, por acá, por supuesto que tenemos premios, 2 pases dobles para ir a ver a Diego Torres. Oigan, qué gran regalo de las mamás. Y bueno, por supuesto, ya les estaré platicando.

De una dinámica especial para que las mamis se lo ganen y un pase doble para Jumbo este 16 de mayo en el Teatro Metropolitán. Ambos son en el Teatro Metropolitán, Diego Torres el 29 de mayo y Jumbo el 16 de mayo. Oigan, tengo chismecín que contarles porque el día de hoy se celebra el Día Mundial de los Calcetines Perdidos. Y bueno, pues la verdad es que le mandamos un saludo a todos aquellos que han perdido un calcetín, que yo creo que somos todos, porque además, en un dato curioso, perdemos aproximadamente 1200 calcetines a lo largo de nuestra vida. ¿Se imaginan? ¿Qué será? Vamos a sacar por ahí una cuenta matemática. Si más o menos el año tiene 52, 54, ¿cuántas semanas tiene el año? 52, 54. A ver, el primero que me diga cuántas 52, ya me dijeron. Ya andaba disvariando yo. Pues saquemos un promedio más o menos de cuántos calcetines perdemos a la semana. Oigan, mis queridos DC-Livers, pues, ¿qué les parece si nosotros comenzamos este programa con una canción que nos llena el corazón, que nos inspira, que nos recuerda que somos únicos, especiales, originales y que lo más importante en esta vida es vivir cada instante y sobre todo vivirlo al máximo y compartir con las personas que más amamos, dedicada hoy a todas las mamis y esto que se llama The Liz Rocks, vivir intensamente.

canción de la sirenita bajo el mar, que es tan alegre, tan llena de color, magia, alegría. Y bueno, por supuesto, esta es nuestra primer propuesta en el Exabox del día de hoy, pero va a competir contra otra que a mí en lo personal me llena de emoción. Cuando vi la película de Lorax y escuché esta canción, es como que súper motivadora, positiva, alegre, así es que vamos a escuchar A Crecer.

escuchar la próxima semana. Número uno, Bajo el mar de La Sirenita, y compite contra A crecer de El Lorax. Y si no has visto la película, te recomiendo que vayas a verla porque está buenísima. Y bueno, pues ahora sí que esperamos tus votaciones en la línea Lizzy Liver 557924-7383 a través de WhatsApp. Ahí estamos leyéndote, compartiendo. Y también lo puedes hacer a través de la cuenta de Instagram. En las stories te dejamos una cajita ahí en XFM y Lizzy Rocks para que tú puedas votar por tu favorita y la próxima semana la disfrutemos al máximo. Por acá tenemos saluditos que vamos a estar compartiendo con ustedes en un momentito más. Y pues nada, invitarlos para que participen en el tema del día. Hoy estamos mandando unas palabras bonitas, un mensaje corto, pero muy lindo a nuestras mamis, porque mañana es 10 de mayo y hoy las estamos celebrando en Lizzy Rocks en Exa, por supuesto que sí. Así es que en este momento, ya ahorita, manda tu mensaje 557924-7383. Manda tu mensajito para que yo lo pueda leer. Y bueno, pues recuerden que todos los que manden su mensajito del tema del día estarán participando para los premios que tenemos el día de hoy. Dos pases dobles para ir a ver a Diego Torres este 21 de mayo. Oigan, es un gran regalo para sus mamás, así es que gánenselo. Y también un pase doble para ir a ver a Jumbo el 16 de mayo. Excelente regalo para tu mamá. Así es que, pues nada, manden su mensajito dedicatoria para su mami. Estamos celebrando el Día de las Madres aquí conmigo, Lizzy Rocks en Nexa. ¿Qué les parece si nosotros vamos a ir con más música y la canción ganadora de la semana pasada del Exa Box? Estuvo compitiendo Blinding Lights de The Weeknd y también Justin Bieber con Sorry, pero bueno, 54% de las personas dicen que querían escuchar Sorry de Justin Bieber, así es que vamos a disfrutar esta gran canción que fue lanzada el 22 de octubre del 2015, ya más de 10 años, como parte de su álbum Purpose, y bueno, pues convirtiéndose rápidamente en uno de los mayores éxitos que definitivamente todos hemos disfrutado. Así es que escuchemos esto de Justin Bieber, que se llama Sorry.

como lo platicamos en nuestro tema del día, mándale un mensaje bonito a tu mamá y vamos a comenzar. Alison, te mando un súper saludo, mándale un mensaje bonito a tu mamá que por acá me saludó. Y de este lado también nos dicen, hola Lizy, ya te escucho desde Ixtapalapa como todos los sábados, gracias por estar los sábados y alegrarnos el día. En el tema de hoy quiero felicitar a mi mamá y darle las gracias por ser la mamá que es con nosotros, sus hijos, que somos 10 hermanos y siempre está al pendiente de cada uno de nosotros. Es una gran mamá y somos muy bendecidos por tenerla con nosotros. Ahí les mandamos un saludo y un abrazo con mucho, pero mucho cariño. Y de este lado continuamos con más. Buen día, mensaje de Jesús Rivera para su mamá Evangelina Lira. Mamá, eres la mejor del mundo. Gracias por estar siempre conmigo. Te amo muchísimo. Feliz Día de las Madres. Pásala súper. Me encanta, Jesús. Qué bonito mensaje. Y por acá también, Lizy, buenos días. Saludo a mi mamá. Y saluda por favor también a mi hijo Moisés. Claro que sí, con muchísimo gusto de parte de Vane. Muchísimas felicidades también. Y por acá, hola Lizy, soy Emma y yo voto por Bajo el Mar. Ah, tenemos el voto por ahí de Exabox, me parece muy bien. Hola Lizy, bendiciones, saludos a todas las mamis del mundo. Yo ya no tengo a mi mamá, pero le mando besos al cielo. Así es, yo también a mi abuelita, besitos hasta el cielo que siempre nos acompañan. Mamita Alicia, eres lo mejor de mi vida. Gracias por tanto, por siempre estar. Te amo. Ay, qué bonitos mensajes, de verdad. Gracias por compartir. Y bueno, por acá Jorge nos dice, quiero dar las gracias a mi mamá por enseñarnos a amar el arte y a los gatitos, pero aún más por estar ahí para nosotros en tiempos difíciles. Gracias a ella, mis hermanas y yo somos muy unidos. Mañana le regalaré una taza con forma de tlacuache que tanto le gustan. ¡Qué bonito! ¡Qué padre! Muchísimas gracias y felicidades a todos los que están mandando su mensaje y pueden seguirlo haciendo, por supuesto que sí, porque recuerden que todos los que manden su mensaje participan para ganar dos pases dobles, bueno, una persona uno, otra persona otro, para ir a ver a Diego Torres este 21 de mayo en el Teatro Metropolitan, o un pase doble para ir a ver a Jumbo el 16 de mayo en el Teatro Metropolitan. Así es que ya lo saben, es el regalo perfecto para darle a tu mamá, o sea, como regalo tipo material físico, es el regalo perfecto. Y el regalo más bonito del mundo, pues ya saben, un abrazo, unas palabras bonitas, y por eso te invitamos para que sigas participando y mándanos más mensajitos para felicitar a tu mami, para decirle cosas muy, pero muy bonitas. Y es que bien, es muy, muy importante, porque a veces las personas más importantes de nuestra vida no necesitan regalos enormes ni cosas costosas. Lo que más puede alegrarles el corazón son unas palabras sinceras, pero llenas de muchísimo, muchísimo amor que salga de nuestro corazón. Por eso hoy te invito para que todos los niños, todas las niñas, también las mamás, los papás, también así celebren y feliciten y manden este mensaje tan bonito también a sus mamás. Por supuesto que sí, para celebrar, y estas palabras siempre llenan el corazón. Tenemos por acá más mensajes. Quiero felicitar a las mamis exarrebeldes, que son las mamás más rebeldes. Me parece muy bien, claro que sí. Les mandamos un súper saludo. Esto de parte de Ros García. Y de este lado, más mensajitos. A mi mamá la quiero mucho, es la mejor mamá del mundo. Gracias por estar siempre conmigo, es lo máximo. Feliz Día de las Madres de parte de Vanessa, con muchísimo gusto. Y Andy dice por acá, le comparte a su mami, quiero decirle a mi mamá que es la mejor mamá del mundo y que gracias por hacer todo lo que ha hecho por mí. Muchas gracias por apoyarme y estar ahí.

conmigo siempre. Qué bonitas palabras. Y bueno, pues, ¿qué les parece si nosotros vamos justamente con esta canción que la verdad me la encontré por ahí en las plataformas digitales y se me hizo muy bonita? La canta Annabella Quinn y esto que se llama Mamá.

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3: Lizzy Livers, oigan, nada como ir en el auto de mamá escuchando el Rewind Hits, por supuesto, Lizzy Rocks en Exa. Nada como ir disfrutando de una buena canción del Rewind Hits. Y bueno, pues la que tenemos preparada el día de hoy es algo muy, pero muy especial. Y yo de verdad siempre disfruto mucho ir con mi mamá en su Toyota RAV4. Porque ¿saben qué? Tiene dos lados. Uno urbano, vanguardista y dinámico, con pantalla de 12.9 pulgadas, audio JBL para disfrutar y tecnología Toyota Sense. Y el otro lado, que es el que me gusta cuando de pronto le tomo prestada la camioneta a mi mamá, es el aventurero, listo para explorar la ciudad, con rieles de techo y gran capacidad de arrastre. 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Y este es tu lado RAV4 Toyota. Así es que, bueno, pues disfrutando, por supuesto, del paseo con mami en su RAV4 y disfrutando de esta canción que les traigo el día de hoy en nuestro Rewind Hits, El Ratón Vaquero. Esta divertida historia nos cuenta las aventuras de un ratoncillo muy, pero muy valiente, que con sombrero y botas de vaquero, que se ve siempre muy chistoso, termina atrapado en una ratonera y protesta en varios idiomas porque no quiere quedarse encerrado. Con su ingenio, su humor y ese estilo tan creativo que caracteriza a Cricri, la canción ha conquistado a niños y adultos durante muchísimas generaciones, convirtiéndose en una de las favoritas del repertorio infantil en español y una de las favoritas en los festivales del Día de las Madres. Por supuesto que no puede faltar. Durante muchos días, niños y niñas ensayan con entusiasmo cada paso, cada gesto y cada movimiento, poniendo todo su esfuerzo y su corazón para regalarle a mamá una presentación llena de alegría. Y no hay escuela donde no suene El Ratón Vaquero en los festivales, principalmente de kinder, ¿no? Que es donde la cantan, la bailan. Y por supuesto que nos llena como de una alegría automática inmensa, no importa la edad que tengamos. Y las mamás, bueno, pues son instantes mágicos que mezclan humor, orgullo y un cariño inmenso que queda grabado para siempre en el corazón de las mamis y de toda la familia. Así es que, mis queridos Lizzy Livers, ¿qué les parece si vamos todos a bailar, a aplaudir, a chiflar y a cantar al ritmo del Ratón Vaquero?

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continuamos celebrando a todas nuestras mamis en este día tan especial, 9 de mayo, mañana 10 de mayo, pero aquí empezamos a festejarlas porque son unas reinas. Y aparte tenemos mensajitos en nuestro tema del día, te invitamos a mandarle un mensaje lindo a tu mami. Y recuerden que también tenemos premios para todos los que participen mandando su mensaje, 2 pases dobles para Diego Torres 21 de mayo, bueno, o sea, solo para 2, no para todos. Alguno de ustedes puede ganar, y un pase doble para ir a ver a Jumbo el 16 de mayo, ambos en el Teatro Metropolitan. Así es que si tú también quieres boletos, también ponme, si ya me mandaste tu mensajito, también ponme los boletos que quieres ganar, bueno, obviamente para ver si eres afortunado. Por acá Emma nos dice: quería decirle a mi mami que la amo mucho y quería felicitarla a ella y que sepa que yo siempre voy a estar con ella y siempre la voy a amar. ¡Qué bonito! Muchísimas gracias, Emma, por mandar este mensaje. Buenos días, Lizzie Rocks. Le mandamos saludos a todas las mamás, que la pasen en su día especial, que las cuiden mucho por siempre. Son parte de nuestra vida. Así es, y por acá también tenemos más mensajes. Lizzie, soy Martín de Los Cabos. Ya estoy estrenando mi celular. ¡Ay, que se ganó el Día del Niño en el concierto de Lizzie Rocks! Estoy muy feliz de que me lo gané. Me divertí mucho en tu concierto y qué bueno que te gustó mi regalo. Es que me llevo un regalo bien bonito, una muñequita de Lizzie Rocks. Y por acá sigan mandando sus mensajitos para las mamás, porque ¿saben una cosa? Ser mamá es una de las expresiones más grandes y poderosas del amor. Es entregar el corazón por completo y convertir cada día en una oportunidad para cuidar, para enseñar y también para proteger. Una mamá tiene la increíble capacidad de entender lo que sus hijos sienten, incluso cuando no dicen ni una sola palabra. Con solamente una mirada pueden descubrir si algo anda bien o si hace falta un abrazo. Su amor es tan profundo que permanece presente en cada paso, en cada logro y en cada desafío que enfrentan sus hijos. ¿Les ha pasado que a veces solo con la mirada su mamá sabe todo lo que está sucediendo y así de, pero cómo sabes? Porque soy tu mamá. No, y las mamás de verdad, o sea, son como que todo lo saben, o sea, como si tuvieran una bolita de cristal cuando te portas bien y cuando te portas mal. Ser mamá también significa desempeñar un montón de papeles al mismo tiempo. Son maestras que enseñan las lecciones más importantes de la vida, doctoras que por supuesto curan con ternura, también son cocineras que alimentan con amor, choferes que siempre están disponibles para llevarnos a los lugares que tenemos que ir, consejeras que brindan las mejores palabras de aliento y hasta los mejores abrazos, y protectoras que hacen sentir completamente seguros a todos sus hijos. De verdad que las mamás tienen este gran superpoder que nosotros, o sea, solamente con verlas, con estar cerca de ellas, podemos sentirnos paz, podemos sentir alegría, podemos sentir como de verdad que todo está bien, aunque todo esté mal, simplemente al estar con ellas. Tienen ese maravilloso don de estar conectadas con el corazón de todos sus hijos, y aun cuando la distancia los separa, con que físicamente no estén, pueden como que sentir, ¿no? Sentir y saber que están bien o que están mal. Y hoy, en este día, es para reconocer, agradecer y aplaudir la inmensa labor de todas las mamás, porque su amor es uno de los regalos más extraordinarios y valiosos que existen en la vida. Y si tú mami te acompaña desde el cielo, sabrás que te cuida, te protege, y cuando estás dormidito en la noche, bájale en ese maravilloso túnel de estrellas, te acaricia, te acompaña y siempre te cuida. Así que si tienes a mami cerca, darle un fuerte abrazo. Si está contigo pero está en otra ciudad, también puedes mandarle un mensaje, bonitas palabras, llevarla siempre en tu corazón. Y si te acompaña desde el cielo, también mándale un mensaje bonito desde tu corazón y sabrás que siempre estará contigo. Y bueno, pues por supuesto, esta canción tan bonita que a pesar de los años y los años y los años, sigue siendo como la canción para decir todas aquellas palabras y emociones bonitas y que siempre hace llorar a la mamá. Así es que, con muchísimo cariño, esto que canta Timbiriche y se llama Mamá.

0: adivinen quién está aquí conmigo. El único e inigualable, Hugh Jackman.
1: Hi, everybody. Hi, Lizzie. I'm great.
0: ¿Cómo estás?
2: Hola a todos. ¿Cómo están? Hola, Lizzie. Estoy genial. Desearía estar ahí. Amo México.
0: Estoy muy feliz de estar aquí contigo y tener la oportunidad de platicar acerca de esta increíble película. ¿Cómo te sientes de ser parte de este film?
1: I feel so proud of it. I loved it. The moment I read the script,
2: me siento muy orgulloso de ello. Me encantó. En el momento en el que leí el guión pensé, oh, este guión es perfecto. Es hermoso, divertido, sincero y tiene un gran mensaje. Pero sobre todo es muy alegre. Me sentí orgulloso y estoy emocionado de que todos la vean.
0: Bueno, todos amamos a George y creo que será uno de esos personajes que vivirán en nuestros corazones por siempre. ¿Puedes contarnos algo sobre el momento más divertido o tu experiencia durante la producción? No de la película, sino lo que viviste ahí.
2: ¿Qué viví ahí yo?
0: Sí, mientras rodabas la película, el momento más divertido.
1: Well, I don't know if this is the funniest moment, but it was my parents. Both are English and they emigrated to Australia. So I was brought up in Australia and I went back to England.
2: Bueno, no sé si este es el momento más gracioso, pero mis padres son ingleses y emigraron a Australia. Así que crecí allí, pero siempre tuve una imagen idealizada de la campiña inglesa. El verde campo inglés ondulado en verano. Estar allí interpretando un personaje que vive en una caravana Airstream rodeado de campos verdes y ovejas. Fue como vivir en un sueño. Fue muy hermoso. Era simplemente el paraíso. Amé cada segundo.
0: ¡Qué encantador! Tengo curiosidad. Cuando filmas este tipo de películas, ¿te sientes como un poco loco hablando con nadie o con objetos?
1: Wow. I was really lucky. They had a head puppeteer called Tom, and so Tom.
2: Tuve mucha suerte porque tenía un titiritero principal llamado Tom. Él manejaba una marioneta que parecía exactamente una oveja y alguien leía las líneas. Así que sentía que actuaba con una oveja real que podía mirarme y pensar. Solo tuve que imaginarlo cuando se trataba de tomas amplias de campos llenos de ovejas. Las ovejas me hicieron llorar. Era tan bonito. Así que la mayoría del tiempo no actuaba con una pelota de tenis. A veces sí. Tenía que mirar e imaginar que había un campo de ovejas. Tenía que imaginarlo. Pero cuando era un primer plano, trabajaba con titiriteros.
0: ¡Qué increíble! Oye, los animales son familia. ¿Cómo fue esto para ti?
1: I think a lot of people who see this movie might be like me and might underestimate sheep. Sheep love humans.
2: Sí, creo que mucha gente como yo podría subestimar a las ovejas. Ellas aman a los humanos. Ellas aman la conexión con nosotros. Son inteligentes y tienen grandes personalidades. Realmente no les damos suficiente crédito. Aprendí que muchos pastores les leen por la noche. Las ovejas suben la colina para escuchar y se van cuando el libro termina. Ahora veo a las ovejas de una manera completamente diferente.
0: Definitivamente. ¿Cuál crees que es el mensaje principal de la película para las familias enteras?
2: Creo que el mensaje es sobre crecer. La película trata sobre crecer. A veces al crecer tenemos que hacer cosas que nos asustan o que son difíciles. Puede que tengamos que enfrentarnos a algunas cosas. Mientras lo hagamos juntos y nos apoyemos, podremos superarlo y convertirnos en la versión completa de nosotros mismos. Y creo que eso es la última instancia de lo que trata la película y de lo que espero que la gente se lleve de la película.
0: Muchísimas gracias. ¿Puedes darnos un consejo para que los niños, las niñas, las familias enteras puedan seguir intentando y luchando para hacer sus sueños realidad?
1: Of course. As kids, we're so good at imagining.
2: Claro que sí. De niños somos muy buenos imaginando. Nunca dejen de imaginar ni de soñar. Cualquier cosa que puedas imaginar para ti, tu familia o tu comunidad, lo que puedas imaginar puede hacerse realidad. Será realidad. Así que sigan creyendo, sigan soñando y mantengan siempre la esperanza en su corazón.
0: Muchísimas gracias por tu tiempo y muchísimas
2: gracias,
0: felicidades
2: Lizzie.
0: Por esta gran película.
2: Adiós.
0: Y bueno, Lizzie Livers, después de esta increíble entrevista con Hugh Jackman acerca de la película Las Ovejas Detectives, The Sheep Detectives, que no te puedes perder, por cierto, porque ya está en cines, ve a disfrutarla. ¿Qué les parece si continuamos con más? Quédate conmigo, con Lizzie Rocks, en EXA.

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0: que el amor de una mamá es así de extraordinario. Siempre encuentra la manera de acomodar lo que parece desordenado, de dar calma en medio del caos y de hacernos sentir que todo estará bien. Por eso, hoy y todos los días, recordemos que el mejor tesoro que tenemos es ese amor incondicional que nos acompaña en cada paso. Abracemos a mamá, agradezcámosle su entrega y digámosle cuánto la amamos, porque su corazón es el lugar donde siempre encontraremos refugio, cariño y esperanza. Y no lo olvides, la luz que llevas dentro brilla en el presente. Y por supuesto, uno de los mayores regalos es pasar tiempo con las personas que más amamos. Y qué mejor que hacerlo yendo de paseo. 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Y bueno, pues mis queridos Lizzy Livers, vamos rápidamente con más mensajitos de este lado. Hola Lizzy, soy Martín de Los Cabos. Me saludas a mi mamá porque el Día de las Madres, porque no me deja solo, es la mamá que un niño podría desear. ¡Ay, qué bonito! Me dio la respuesta del exa acertijo y es exacta. Y bueno, todavía me faltaba leerlo, así es que me dijo, no lo dijiste. Y no, todavía me falta leer unos cuantos. Buenos días, Liz, y un abrazo a todas las mamitas, ya que somos unas guerreras, unas heroínas, y que siempre vamos a estar para nuestros hijos. Y un abrazo grande para mi mamita que se llama Cande, a la cual amo con toda mi fuerza. Un abrazo a mi hermana Ara y mis cuñadas Yvette y Nancy. Exa Rebelde, siempre te acompañamos. Muchísimas gracias, Erika. Te mandamos un súper saludo. Y de este lado también me dice, me gustó mucho verte, Lizzy Rocks, gracias. Gracias a ti, te mando un abrazo con muchísimo cariño. Y es que tuve la oportunidad de ver y compartir con muchos de mis Lizzy Livers, pues estos días, ¿no? Que tuvimos concierto en Los Cabos, concierto en el Campo Marte, estuvimos por ahí en Ixtapaluca, también en Ciudad de México. Y la verdad es que fueron días muy bonitos en el que pude compartir con muchos de ustedes, abrazarlos, cantar, bailar, jugar, divertirnos, y que sea por muchos más días como estos que tuvimos, más conciertos, más presentaciones y más oportunidades de compartir y convivir contigo. Rápidamente me voy con los ganadores, voy con la última numeración de su celular y nos ponemos en contacto con ustedes en un momento más. Así es que tenemos terminación 61, terminación 35 y terminación de este lado, ay, ay, ay, 22. Así es que rápidamente, rápidamente nos vamos a poner en contacto con ustedes. Y bueno, pues muchísimas gracias a todos los que participaron. A todos les quiero desear que tengan un feliz Día de las Madres en compañía de su mamá. Disfrútenla mucho, abrácenla, compartan, convivan. Algo muy importante, siempre el Día de las Madres, como que en familia, es un momento bonito, ya saben, ¿no? Para quienes acostumbran o tienen la oportunidad de juntarse con los abuelitos, con los tíos, con las tías, con los primos, y como que se hace esta comidita familiar muy bonita, bueno, disfruten mucho el momento. Pero si en caso contrario, de pronto tú no tienes la oportunidad de estar cerquita de tu mamá, mándale un mensajito con todo tu amor, con todo tu corazón, algo especial que pueda leer ella y llenarle justamente su corazón de alegría. Y si tu mami te acompaña desde el cielo o no tienes la oportunidad, simplemente comunicación o la oportunidad de contactarla, sabrás que siempre te lleva en su corazón, en donde quiera que se encuentre, incluso allá arriba, y siempre te acompañan. Muchísimas gracias a todos mis Lizzy Livers por estar aquí. Y bueno, por supuesto, también gracias a todo mi equipo que hace posible que este programa llegue hasta tus hogares. Y bueno, pues gracias a mi productor Tony, a Elías, Oscar y Levi en los controles, Monse en los teléfonos, Mariana, Step, Frida y Oscar en redes sociales, Pato Navarro en el podcast, Eric Jiménez en la edición, también a Jorge Ponce por apoyarme también en la creatividad del programa.
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1: 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Nueve con uno. 28 grados centígrados.

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15: 915, 28 grados centígrados.

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2: Nueve treinta y uno. 28 grados centígrados.

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11: 9:45, 28 grados centígrados.

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0: is the greatest show, señoras, señores. Muy buenos días, Mérida. ¿Cómo estás, Tampico? ¿Qué tal Veracruz? Hola, Puebla. ¿Qué tal Monterrey? Hola, Ciudad de México, el Estado de México también y todos sus alrededores. Mis amigos de Catepunk, ¿cómo están? Esta mañana, teléfono en cabina 55-5166-1025. Estamos transmitiendo en vivo a toda la República Mexicana con un gusto de verdad enorme por estar con ustedes. Hoy tenemos un programón increíble. Tenemos noticias de Infinity, viene también el presidente y CEO de Renault de México, tenemos pruebas de manejo, un montón de pruebas de manejo, tenemos mucha información, llamadas, vaya usted anotando por favor 55-5166-1025. Yo soy José Razabala y esto es Autos y Más. Comenzamos, vamos.
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2: 9 de mayo. 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Kia Sonet 2027 estrena versión para México. 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Audi trae de regreso a la vida el Union Luca. Hyundai lanza sistema con inteligencia artificial. Morgan Super Sport 400. Una alianza entre marcas impulsan vehículos eléctricos de tres ruedas en India. 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

Qué bueno que están con nosotros. Acuérdense de escribirnos por Instagram, por arroba soy Coche Ramón y por arroba Sopita de Lima, quien saludo con un enorme gusto. Steffi Trujillo, ¿cómo te va? Muy buenos días.

0: Muy buenos días. ¿Cómo están, amigos? Ya extrañaba estar aquí. Siento que tiene como 5 meses que no vengo.
1: No, ya habías venido, no, viniste toda la semana.
0: Sí, aquí andamos, pero como que todavía se siente así de que vas llegando.
1: Nostalgia oriental. Ajá. Y de Miami.
0: No extraño, la verdad.
1: No, de Miami no.
0: De Miami sí, de lo demás no.
1: La semana pasada estábamos en Miami. Hoy es un día raro. Es el día mundial de los calcetines perdidos. Blancos, de colores, con rayas. Yo tengo unos de tacos al pastor, tengo unos de... ¿Tú tienes algún calcetín raro?
0: Ay, la mayoría de mis calcetines son raros.
1: Tengo unos de koala, que me trajeron de Australia. Tengo unos de... que me compré en Corea, bueno, más bien que Hyundai me regaló en Corea, que es como de palancas de velocidades, cambios de velocidades. Tengo unos de tacos al pastor, tengo otros de bigotes, tengo unos de pizza. ¿Tú?
0: Yo tengo uno de huevo y tocino, pero uno es de huevo y el otro es de tocino.
1: ¿Y los juntas?
0: Ajá, o sea, parece que no son par, pero sí venían juntos.
1: Bueno, pues hoy es el Día Mundial de los calcetines perdidos, porque en la lavadora, en el bote de...
0: Se los come.
1: El bote de la ropa sucia, ahí se van perdiendo y no han aparecido, pero hoy es el Día Mundial de los calcetines perdidos. La palabra de calcetín viene del latín calcea y a su vez de la palabra calceus, zapato. Se estima que los primeros calcetines, fíjate cómo aprendes aquí cosas para que en la noche llegues a una cena y digas, güey, ¿sabes cómo surgieron los primeros calcetines? Bueno, surgieron en el año 256 en Egipto. En Egipto era un trozo de lona que se utilizaba para proteger los pies. Como prueba de ello, puedes verlos en exhibición en el Museo Municipal de Leicester en Inglaterra.
0: ¡Órale!
1: Un día como hoy, pero en 1950, se funda la compañía de automovilística SEAT, que es Sociedad Española de Automóviles Turismo, con parte del gobierno español, 5 bancas y el grupo Fiat en colaboración. También celebramos a David Gaham, el ex cantante británico de nada más y nada menos. Esto que van a escuchar, que es algo realmente bueno, pero muy, muy bueno, que es el grupo de Depeche Mode.

El cumpleaños de uno de los más grandes, que este sí tengo muchas rolas favoritas de él, que es una maravilla. Señoras y señores, feliz cumpleaños al maestro de maestros. Él es el señor Billy Joel.

0: Billy Joel hoy en el programa porque es su cumpleaños. Hoy cumple 57 años. Yo pensé que estaba más cascarra. A ver, reconfigura esa configuración, esa información, por favor, edad de Billy Joel. Según yo estaba más cascarrabias, ¿no?
1: A ver, ay, sí, 77.
0: 77, no 57. Yo dije, ¿cómo ay, Billy no. Joel va a tener, cómo Billy Joel va a tener 57 años? Me pareció un insulto. No manches.
1: ¿Un insulto para quién? Cuéntanos.
0: No, pues un insulto para la vida porque lo vi muy cacheteado.
1: Para los de 57.
0: Para los de 57, para aquellos que ya están en esa edad de 57.
1: Encaminándose.
0: Los que no hemos llegado, bueno, pero como sea, pero los que ya llegaron, qué cosa. Bueno, teléfono cabina 55-5166-1025, 55-5166-1025. Queremos que nos marquen, que nos pregunten, que nos digan, que averigüen, que estén con nosotros pegaditos al programa. Así es que tenemos todavía 2 horas con nosotros. Raúl Malagón, abre por favor las líneas telefónicas porque a la primera persona que me llame le voy a dar boletos. ¿Qué tenemos todavía? ¿Boletos para Peter Pan? ¿O qué tenemos, mi querido Raúl Malagón? Bueno, tenemos cositas ahí para los que nos marquen. Ahora, primera llamada, le voy a dar por lo menos mi cariño. 55-5166-105. Creo que Raúl todavía sigue en la fiesta. Corre, va, sube, baja, cambia de antro. O sea, ¿qué pasa, Raúl?
1: Es multitask.
0: ¿Eh? Es multitask. ¿Ah, ya tenemos llamada? Ah, 55-5166-1025, 55-5166-1025. Tendremos ahí varias cositas. Ah, miren, a ver, que nos llame un niño. Que nos llame un niño o una niña al 55-5166-1025. Porque tengo un pase doble para el espectáculo Disney on Ice. Disney on Ice. Esto va a ser. Van a venir con Intensamente. Con 2 nuevas aventuras de Moana. Frozen, Toy Story, Zootopia. La función es el 2 de julio. ¡Ándale! Y estamos regalando boletos para el 2 de julio.
1: ¡Ay, qué padre!
0: No, quién sabe, si me pusieron que Billy Joel tenía 57 años, seguro esto me pasé para el 2 de julio.
1: ¿Qué tiene?
0: Falta mucho, se nos va a olvidar.
1: No, nadie se le olvida.
0: Es el 2 de julio a las 7:30 de la noche.
1: Yo tengo boletos
0: en el
1: para
0: Auditorio
1: un concierto
0: Nacional.
1: En agosto.
0: ¿De quién?
1: Un DJ.
0: ¿En serio?
1: O sea, pero...
0: Steve Aoki.
1: Pues, no. Se llama Anima.
0: Ayer vi una película donde sale Steve Aoki, mi amigo Steve Aoki.
1: No, pero,
0: o sea... Ese sí es mi amigo.
1: Ay, todos Steve Aoki. Son tus amigos.
0: Steve Aoki sí es mi amigo. ¿Cómo me saluda en Las Vegas?
1: No, yo fui la que te dije, mira, ahí está Steve Aoki.
0: Pero ya lo he visto.
1: Y lo perseguiste.
0: No, lo fui a saludar porque es mi amigo.
1: No, fuiste y lo perseguiste.
0: Vino a EXA. No, ese está en todos lados.
1: Ese es el arroz, o sea, de todos los moles.
0: Camina en el strip de Las Vegas. Aquí le aventó un pastel a Jesse Cervantes en
1: el
0: hocico.
1: El famoso pastelazo.
0: El pastelazo de Jesse Cervantes. Bueno, pues ahí se lo aventó. Yo qué culpa tengo, ¿no? A ver, vámonos con llamaditas. Hello, good morning.
2: Hola.
0: ¿Quién habla?
2: Ildefonso, mucho gusto.
0: Ildefonso. ¿Cómo estás, Ildefonso?
2: Muy bien.
0: ¿A qué te dedicas?
2: Tengo un negocio de paellas delicioso.
0: ¡Uy! ¿Y luego?
1: ¡Qué chavocho!
0: ¿No hay servicio a domicilio?
2: Claro que sí.
0: ¿En dónde está? A ver,
2: mire, te paso mis datos. Estamos en la zona de Poniente, Santa Fe.
0: Ah, pues mira, yo estoy en San Jerónimo. Por la supervía llegas rápido, ¿eh? Oye, has de estar muy ocupado para mañana, ¿no?
2: Ya está, hoy hay muchas también.
0: Oh, buenísimo. ¿Y cómo se llama el negocio? Pues ya échate el comercial. Si me vas a mandar un platito de paella, yo te dejo hacer un comercial aquí.
2: Claro que sí, se llama Paellas Mercury.
0: Paellas Mercury.
2: 15 años ya con este negocio.
0: Oye, qué buena onda, mi querido. Oye, dime, ¿para qué somos buenos? ¿Qué duda, queja, sugerencia, pregunto, comentario tienes esta mañana?
2: No, pues hablé para ver si me vas a dar un par de boletitos por ahí.
0: ¿Y tú vas a dar un par de paellas por ahí?
2: Órale,
0: ya está. Tengo boletos para El Divo, para Yuri o para Disney on Ice.
2: ¿Para Yuri?
0: Ya, son tuyos, Ildefonso.
2: Muchísimas gracias. ¿Qué tengo que hacer?
0: Mandarme mi paella y yo te los doy a cambio de la paella.
1: No es cierto.
0: No es cierto. Ahorita te dicen qué hacer. No te preocupes. Pues suerte, amigo. Buena venta este Día de las Madres.
2: Gracias, feliz Día de las Madres a todas.
0: Gracias. Sí, cierto. Se me había olvidado que mañana es el Día de su Madre.
1: Va a estar hasta
0: la madre todo.
1: Ah, sí.
0: Oye, vamos a un corte comercial con esta de Gloria Trevi, que me encanta. Es una obra de arte. En honor a las madres, fíjate. Les voy a poner. Pero necesito que me dejes casi la canción completa, por favor. Porque queremos escuchar cómo Gloria Trevi le canta a la madre de una manera muy particular, que a mí esta canción es de mis favoritas de Gloria Trevi, ¿eh?
1: Sí, es muy
0: de
1: buena.
0: De mis favoritas de Gloria Trevi. Así es que, pues con cariño para todas sus madres y para su mamá y para la mamá de tu mamá y
1: no,
0: para tu mamá
1: no empieces,
0: también
1: no
0: y para la madre de todas las madres. No. Ahí va, la mamá de la mamá de la mamá. A todas les mandamos esta felicitación en voz de la señora Gloria Trevi. Regresamos con el CEO de Renault.

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15: Hibridación y los vehículos comerciales. ¿Cómo van en general? ¿Cómo pinta este 2026 después de 4 meses ya de vida?
16: Mira, a finales de abril la marca cerró con un crecimiento un poquito superior al 6%. Que es superior al mercado en general.
15: Casi el doble del mercado, ¿no?
16: Sí, con un abril que tuvo un crecimiento bastante correcto, ¿no? Casi crecimos el 40% respecto al mismo mes del año pasado.
15: Ah, pues bueno.
16: Yo creo que todo el esfuerzo que se está haciendo en renovación de la gama, que empezó desde finales del 2024 y que, bueno, se sigue consolidando mes a mes y que pues ahora estamos celebrando la llegada del nuevo Boreal, pues se traduce en una buena aceptación de parte de los clientes y eso pues,
15: oye,
16: justifica el crecimiento.
15: Hablando en pasajeros, ¿en dónde empieza y en dónde termina Renault, digamos, en rango de categorías, de precios, etcétera?
16: Pues mira, empezamos con el Renault Kwid, es el auto más accesible de México. Un auto subcompacto, uno de los 15 autos más vendidos de México.
15: Dicen que es una nano SUV, ¿no?
16: Pues yo no diría que es una nano SUV, porque
15: así
16: el nano, no. Yo diría que es un subcompacto, un hatchback subcompacto, que sí tiene una altura al piso superior a lo que conocemos generalmente.
15: Es que tiene pintita de SUV, ¿no?
16: Sí, sobre todo hay una versión, la versión Outsider, que es la que podríamos catalogar como un poquito más off-road. Pero bueno, desde el punto de vista marketing o producto puro, pues estamos hablando de un subcompacto que se vende muchísimo.
15: ¿Que arranca en?
16: 208 mil pesos.
15: Ah, bueno, pues es el auto más accesible.
16: Más accesible, sí. Por eso digo, un auto muy vendido.
15: ¿Manual?
16: En manual. Las tres versiones vienen con versión manual, seguido por Renault Kardian, que es una SUV. Ahí ya estamos hablando de una SUV de tamaño pequeño, que empieza en los 330 mil pesos hasta los cerca de los 400 mil, uh-huh. Tanto en versión manual como en versión automática.
15: Y hay una versión Alpine de esta, ¿no?
16: No, la Kardian no trae versión Alpine. Ah, no. Las versiones
15: Arcana.
16: Empiezan un poquito más arriba. Pues tenemos, dije Arcana, tenemos Duster, ¿de acuerdo? En versión manual y en versión automática, que se sitúan desde los 360, 370 hasta los un poquito más de los 400.
15: Que Duster sigue siendo una goleadora, ¿no? De costo-beneficio, tamaño,
16: que,
15: espacio.
16: Que se ha venido, hay es uno de los productos más conocidos de la marca.
15: Okay.
16: Probablemente si preguntas qué es más conocido, Renault Duster, habría probablemente un empate técnico y algunos van a decir que Duster tiene más notoriedad que Renault.
15: Okay.
16: Pero sí es cierto que es un producto desde su salida en 2000. En 2012, pues, que ha tenido un éxito espectacular y en el cual, bueno, pues trabajamos para que lo siga siendo, porque pues pensamos que y estamos convencidos que Renault en México tiene que tener un Duster muy potente, ¿no?
15: Claro.
16: En Duster le sigue Boreal, que lo acabamos de lanzar.
15: Que ahorita hablaremos de él.
16: Que era una, pues, de los, vamos a decir, pilares que nos faltaba de tener una camioneta en el segmento C, que es uno de los segmentos más importantes de la industria, de mayor crecimiento, que está entre los 500 y los entre 499 y 570 mil pesos. Tenemos Arcana, que también lo situamos no como una camioneta, es de estas figuras deportivas que se sitúan entre sedán y SUV, un crossover deportivo, que está entre los 420 mil y los 490 mil pesos. Tenemos Koleos, que es probablemente...
15: Que esa sí ya tiene versión Alpine.
16: Que tiene versión Alpine, junto con Arcana, que también tiene versión Alpine, que está desde los 620 mil hasta los 660 mil pesos en la versión Alpine. Y tenemos el Megane eléctrico, que sé que es un auto que te gusta muchísimo.
15: ¿Sí?
16: Ahora está en los 625 mil pesos, ¿no? Y bueno, esos son los vehículos particulares.
15: El Megane E-Tech, ¿no?
16: El Megane E-Tech, que es completamente eléctrico.
15: Oye, y en vehículos comerciales también tienen una amplia gama, que es, normalmente de vehículos comerciales nunca hablamos, no se habla mucho porque no son tan sexys como un Arcana Alpine, ¿no? ¿Estás de acuerdo? O sea, es mucho más sexy hablar de un Megane E-Tech.
16: Pero sí son productos, espectaculares, donde Renault ha sido líder en Europa durante muchísimos años. Y también como parte de esta renovación de la marca, pues nos hemos dado la tarea de mejorar la notoriedad de esos productos y las ventas están creciendo de forma bastante importante respecto al año pasado.
15: Le platicaba a Alberto y a nuestro amigo de marketing,
16: Iván.
15: A Iván, cuando vino Iván antes, cuando estuvieron en el tenis, que fui a la central de abastos y me sorprendió mucho ver varios utilitarios de Renault, incluida Oroch, muchas pickups, o sea, una presencia sorprendente de Renault en los estacionamientos de la central de abastos cargando mercancías.
16: Bueno, a mí me sorprende ver tan poco. Entonces, sí, trabajamos y evidentemente tanto Oroch, la versión pickup, una versión pickup pequeña, Kangoo, pues en su versión furgón de tamaño pequeño, y Master, que está entre furgón 2 y furgón 3, pues que sean propuestas que tienen un desempeño similar al de otros países similares a México en Europa, ¿no?
15: Furgo, ¿son diésel?
16: Son diésel.
15: Diésel, ¿verdad?
16: Sobre todo Master, Kangoo y Oro, que ya es gasolina.
15: Oro que es gasolina. Claro. Pero Master, la verdad es que el espacio de almacenamiento es enorme y el consumo de diésel debe ser muy bajo, ¿no?
16: Pues tiene lo que llamamos, lo que utilizan las empresas, ¿no? Ya sean las empresas arrendadoras o las empresas flotilleras, un total cost of ownership, ¿no? El TCO, uno de los más competitivos, si no el más competitivo de la industria.
15: Ok.
16: Entonces, si ahí sumas no solo el rendimiento de gasolina, sino el precio, el costo del seguro, el costo del mantenimiento, que es toda esa serie de costos que hay que sumar en la ecuación, pues no, pues la verdad el producto pues sí tiene ventajas bastante importantes en México.
15: Sí, está bueno. Bueno, oye, déjame ir a un corte comercial y regresamos para ahora sí para platicar de la estrella de la semana, que sin duda alguna fue Renault Boreal 2026 o 27.
16: 26.
15: 26, 2026. Después de un corte platicaremos de ello.

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0: señores, son las 10 de la mañana con 29 minutos, 10 de la mañana con 29 minutos. Estoy platicando con Jesús Gallo, él es el CEO de Renault México. Boreal, un producto muy esperado, el que habíamos platicado tú y yo hace ya muchos meses. Y por fin ya es una realidad y ya está en México.
1: Ayer fue la inauguración, en todos los pisos de venta hicimos una inauguración simultánea.
0: Ok.
1: A las 8 de la noche.
2: Okay.
1: Con luces boreales, de hecho.
0: Con luces boreales.
2: Me encanta.
1: Tuvimos más de 45 salas de venta conectadas a las 8 con, pues tuvimos casi más de 700 clientes.
0: Ajá.
1: Prospectos, órale, interesados, aficionados a la marca, que estuvieron viendo lo que, pues la extraordinaria red que tenemos preparó, ¿no?
0: Oye, ¿cuántos distribuidores son hoy?
1: Hoy tenemos 26 placas y están distribuidos en algo más de 70 puntos de venta.
0: 70 tiendas, digamos.
1: Tenemos en total, no, de hecho tenemos 88 puntos de venta, 70 puntos de servicio, ¿no?
0: Ok. Oye, ¿y qué le dirías a los renoleros? Porque México, tú seguramente no te acuerdas, porque fue hace muchos años, Renault tenía un lugar súper especial, ¿no? O sea, se fabricaba en México el Alpine, y había un grupo de renoleros con el Zapatito, el 18, ¿qué le dirías tú a esos renoleros que hoy pueden encontrar en el nuevo Boreal?
1: Bueno, pues yo creo que es un producto, estamos convencidos que es muy fiel a los pilares de la marca, tecnología, que es algo que los Renault, incluso desde esa época, solían ser productos precursores en el mercado mexicano, ya en la primera etapa y luego pues con la segunda, ¿no? Llegando a partir del año 2000, que fue los primeros autos con llave, si te acuerdas.
0: Sí,
1: no,
0: claro.
1: Tenían llave, era una tarjeta.
0: Que se insertaba la tarjeta.
1: Y el primero fueron los Renault. Ese producto tiene una tecnología muy interesante enfocada al cliente. Hemos llamado, de hecho, si recuerdas, el lanzamiento de Duster se tuvo como claim de campaña tu primera SUV, y Boreal trae como claim de campaña, uno de los claim de campaña, porque tiene tantos elementos que ha sido hasta complicado buscar uno, que era tu primera SUV inteligente, porque tiene Google integrado, y el Google integrado le permite interactuar no solo con comandos de voz, con más de 50 comandos de voz, con elementos del funcionamiento del auto, aire, modo de manejo, etcétera, etcétera, sino también, si tienes dispositivos Google Home, permite que desde el auto tú puedas, antes de llegar a casa,
0: prender el aire acondicionado,
1: prender la luz, prender el pan, el café, que te abra el portón, que te encienda las luces, etcétera, ¿no? Entonces, junto a esto se ha desarrollado una aplicación, My App Renault, que permite localizar el auto en caso de que lo aparques y no lo encuentres.
0: Me ha pasado 10,000 veces.
1: No nos sucede a nadie, pero todos tenemos amigos a los que le sucede frecuentemente.
0: Claro, sí.
1: Y en caso de que el auto se extravíe o te lo roben, también puedes utilizar la aplicación para dar parte a las autoridades a través de una empresa que está contratada dentro del servicio que trae Boreal, pues para dar parte donde se encuentra la unidad.
0: O sea, está conectada a internet.
1: Está conectada a internet, te puedo decir. Esa conexión nos sirve incluso, que es otra de las modalidades, de poder hacer un diagnóstico remoto. Cuando tú tomas cita para hacer el mantenimiento normal, desde el taller ya van a poder hacer un prediagnóstico de lo que el auto puede traer o no puede traer, de tal forma que ya vayan preparando, ordenando partes, etcétera, ¿eh? Y en cierta forma, antes de que el cliente llegue, ya hay comunicación con el cliente de lo que el auto vamos a hacerle en función de los primeros controles que se han realizado a distancia. Entonces, entonces te hablaría de tecnología. Yo creo que queda bastante claro que es una SUV.
0: Oye, perdón que me pare en ese tema, que me parece muy interesante. ¿Este servicio cuánto tiempo dura en la vida de...?
1: Esta forma parte de la vida del auto.
0: O sea, estará siempre conectado a internet. Siempre.
1: Sí.
2: Está bueno.
0: ¿Y te da acceso a un Wi-Fi para el usuario o no?
1: Depende de... te he explicado varios de los servicios. Ajá. Hay algunos que están integrados dentro del auto por la vida del auto, como el diagnóstico, etcétera, y hay otros que tienen una duración de unos cuantos gigas y una vez consumidos tendrás que conectar tu celular, ¿no?
0: Okay.
1: Entonces va a ir dependiendo pues del consumo o de la utilización que cada uno de nosotros haga de los servicios de Boreal.
0: Oye, y esta yo creo que es una manera de que los renoleros se sorprendan, pero que los no renoleros volteen a ver a la marca, ¿no?
1: Correcto, pero te diría, otro de los elementos que los renoleros pueden añorar, que era seguridad, ¿correcto?
0: Sí.
1: Bueno, pues este producto trae más de 90 elementos de seguridad en el auto. En sistemas de ayuda a la conducción estamos hablando de 24 elementos y me dirás, pues eso está bien, está mal, Jesús. Bueno, tiene 40% más que el estándar del segmento.
0: Ok.
1: No estoy hablando que tiene 3 hadas más o 2 hadas más, 40% más de seguridad que el promedio. Es decir, traemos, gracias a la tecnología de la plataforma, elementos de segmentos de autos mucho más caros, de segmentos mucho más premium. Podemos traer esa tecnología y la integramos a un precio muy accesible, pues para que los renoleros y los no renoleros, como tú acabas de mencionar, pues se puedan enamorar, conocer y comprar la marca.
0: Hoy, en términos de diseño, ¿qué es lo que nos ofrece ahorita? Me gustaría conocer tu opinión, ¿qué fue lo que más te gustó? Pero ¿qué destacarías tú?
1: La verdad es una camioneta con unas líneas deportivas, unas líneas, sobre todo la parrilla delantera, y ahora, bueno, pues escucharemos vuestra opinión, pero que trae parte de la nueva identidad visual que se está desarrollando. Es un diseño que ha sido hecho en Francia, y entonces viene muy alineada a los productos que hoy en día puedes ver en Francia y que se venden en buena parte de la gama comercializada en Europa. Muy espaciosa. Estamos hablando de un auto en la frontera entre el C y el D. Uh-huh. Llega a casi 4.6 metros. Entonces eso te confiere en la parte de atrás un espacio muy interesante y una cajuela evidentemente muy onerosa, ¿no? Con una capacidad increíble. Yo veo desde el punto de vista del confort un espacio que está muy bien distribuido, y las líneas, ya sea desde el exterior, parte trasera, lateral, están muy bien conseguidas, ¿no? Cualquier elemento del auto, sobre todo en la parte trasera, vemos cómo hay elementos metálicos satinados que van muy bien con lo que son los rines de 19 pulgadas que traemos en la versión Iconic, las luces LED que tenemos en la parte delantera, todo el diseño en la parte de atrás. La verdad me parece un producto muy balanceado, muy equilibrado, extraordinariamente atractivo, pues para una familia que busca un auto que sale de lo que es la referencia hoy en día.
0: ¿Qué opinas tú?
2: A ver, a mí lo que más me gustó en temas de diseño fue la parte frontal. Siento que todas estas líneas le metieron como muchas líneas geométricas que, uh-huh, llaman mucho la atención. O sea, te podría decir que hoy en día de la gama de Renault, mis coches favoritos, ay, bueno, es que también está el Megane, pero bueno, Arcana.
0: Es que el Megane somos muy fans.
2: Me gusta mucho. Boreal me gusta mucho. Siento que es como le dieron como un refresh que seguramente vamos a ver en el resto de la gama cuando empiece la actualización. Eso por el tema del diseño. Me gustó muchísimo la parte frontal. Y en el interior, el espacio sí es muy notorio. O sea, muy notorio. Sí vas muy cómodo, sobre todo en la parte de atrás. El tema de la facilidad con la que te conectas a la interfaz del auto, no te complicas la existencia. Porque luego hay muchos otros que es el paso uno, pero el dos, pero el tres.
0: ¿El
2: pero,
0: sistema,
2: ¿sabes?,
0: operativo es de Google?
1: Sí,
0: es una maravilla eso, sí. La verdad es que no es la primera marca que lo tiene, uh-huh, y es una maravilla porque llegas, pones tu cuenta ya en, uh-huh, y entonces ya se hablan los teléfonos, o sea, tú ya te olvidas de todo,
2: sí,
0: y
2: es correcto, muy sencillo.
0: Tú dices hey Google, sí, y adiós, ¿no?
1: Y de hecho hey Google, ¿no?
0: Hey Google.
1: Conseguimos porque inicialmente iba a venir con OK Google, que está también habilitado,
0: okay, uh-huh,
1: nos pareció mucho más mexicanizado, ajá, es decir, hey Google, ¿no? Que es como hablamos todos.
0: No,
1: entonces sí, aquí sí tenemos habilitada la opción.
0: Wey, Google.
1: Eso no, yo creo que hubiese sido complicado que wey, tuviésemos el acuerdo, si bien nuestro director de marketing mundial es un enamorado de la marca, y sobre todo del país, las dos veces que ha venido siempre trae esas palabras de ¿puedo utilizar la palabra chingón en un comercial?
0: Sí.
1: Hombre, Arno, quizás no. Quizás no.
0: ¿Por qué no?
1: ¿Por qué no? Depende. Hay que verlo.
0: O sea, ¿por qué no podrías poner un espectacular? Este Boreal está chingón. ¿Por qué no?
1: Bueno, me lo llevo de trabajo.
2: Vemos, lo analizamos, dice.
0: Aquí, bueno, por lo menos aquí en unos spots sí puede pasar.
1: Aquí sí lo podemos
0: hacer. El Boreal
1: hacer.
0: Está chingón. Así. Es que...
1: Bueno,
0: a ver,
1: eso que lo digan los clientes.
0: Tenemos que hablar en mexicano, ¿no?
1: Entonces,
0: y si no, ven y compruébalo. Eso. Este Boreal está chingón, si no, ven y compruébalo.
1: Entonces los clientes sí pueden utilizar, ¿no? El hey Google, llévame a casa.
0: Sí. ya cambiamos. Sí. Oye, ¿qué no te gustó?
2: A ver, ¿qué no me gustó? Esa es una buena pregunta, porque creo que difícilmente cuando te encuentras con un vehículo
0: tan poco tiempo, ¿no?,
2: tan circular, creo que utilizaste la palabra correcta, Jesús, es un producto muy balanceado. te podría decir que es difícil encontrar algo que digas, o sea, ya sería como escarbarle mucho, pero a ver, escarbándole mucho te podría decir que en diseño la parte trasera no me encantó. Uh-huh. O sea, se me hace como muy plano, por decirlo de alguna manera. O sea, tú encuentras un frente que dices, wow, te vas a la parte trasera y dices, ok, me quedo con
0: pero
2: el
0: no
2: frente.
0: ¿No te molestó?
2: No, o sea, normal. No, normal.
0: Ok.
2: Ajá.
0: Perdón.
2: Te digo, o sea, más allá de eso, pudiera ser que a lo mejor me costó un poco de trabajo encontrar la posición de manejo correcta, pero bueno, volvemos al mismo punto.
0: Sí, en 2 horas de manejo.
2: Exactamente, o sea, necesitas como una convivencia de más días como para adaptarte, sentirlo, creo que ahí es donde realmente puedes encontrar todos los atributos, tanto buenos como a lo mejor los no tan buenos, que dices, híjole, aquí a lo mejor ya no me encantó tanto, o esto me fascinó y no lo había visto, ¿sabes?
0: Es que aquí siempre decimos lo que nos gustó y lo que no nos gustó también. 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
1: eso
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1: va
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0: 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Creo que es lo más, 4 o 5 años, que es lo más sano como cliente, ¿no? Pensando en la cabeza del cliente.
1: Mira, va a depender mucho del tipo de compra, ¿no? Del tipo de compra y también del segmento en el que se encuentra el modelo o el cliente, ¿no? No es lo mismo el perfil de compra de un Boreal que el de un Kwid.
0: Claro.
1: Entonces hay que tener en cuenta eso. Y hoy en día, bueno, pues sabemos con el entorno en el que vivimos, José Ramón, sí estamos viendo que los plazos tienden a pasar de 48 meses a 60 y ya tenemos en algunos segmentos clientes que dicen, 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pues a lo mejor están algo limitados en la mensualidad, pero el hecho de tener un año más de financiamiento me permite subir al auto de mis sueños.
0: Y lo tienes que poner como un costo de tu vida.
1: Correcto.
0: ¿No? O sea, como pagas la renta, pagas la luz, pagas el agua, pagas la mensualidad, y es preferible eso que andar comprando un coche
1: porque solo te da para eso, ¿no?
0: ¿No?
1: Al contrario.
0: Sí. Muy bien, Jesús Gallo, CEO de Renault, pues mucha suerte con Boreal.
1: No, muchas gracias.
0: Boreal, piénsalo. Boreal está chingón,
1: está
0: y chingón. Si no me crees,
1: está
0: ven a probar.
1: Steffi.
2: Yo que tú, Jesús, lo pensamos, lo analizamos.
0: No, ¿Boreal está chingón o no?
2: Sí está.
1: Okay, okay.
2: Pero
1: me lo llevo para.
2: A lo mejor le pondríamos como.
0: No, le tengan miedo al chingón.
2: No, pero luego le ponen así como letras, a signos, así como para no poner la palabra completa.
0: ¿Por qué nunca ninguna marca se ha atrevido de coches, por lo menos, a poner algo así?
2: ¿Por qué será?
0: En México no pone nada contra la competencia, no pone nada así chingón, no pone nada así.
1: Bueno, me lo llevo de trabajo. Llevo, de marketing.
2: Vemos.
1: A ver qué podemos hacer.
0: Háblalo con Iván.
1: A ver qué podemos hacer.
0: Mira, Iván, bueno. Iván es tampoco es de aquí, entonces igual
1: eso,
0: le
1: sí,
0: hace sentido.
1: Sí, si nos regañan, pues no.
0: ¿Eh? Oye, felicidades por el fichaje de Marquito Martínez, un gran elemento que ahora estará en Relaciones Públicas. No pudo venir porque se quedó en Campeche
1: trabajando.
0: A sudar la gota gorda.
1: Está trabajando.
2: Literal.
0: Pero a sudar la gota gorda, exactamente. Pero felicidades, gracias, Jesús.
1: Gracias a ustedes y un saludo a toda la audiencia.
0: Vamos a un corte comercial, regresamos con mucho más de Autos y Más. A ver, ustedes opinen ahí, ¿ya subiste al reel?
2: Ya.
0: Fíjalo.
2: Lo voy a poner como historia para que.
0: Ponlo como historia para que ustedes nos digan en los comentarios del Reel de Boreal si está chingón o no.
2: ¿Qué opinan?
0: Y ahí tenemos boletillos para algunos espectáculos y conciertos. Pónganlo, véanlo ahí en @autosymás y ustedes digan si está chingón o no. Uh-huh. ¿Va? Vamos a un corte comercial, 10:45. Volvemos con mucho más.
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0: Miren, si Boreal está chingón, este programa está más chingón todavía. Qué barba. Ya voy a dejar de decir eso. Nos van a venir a multar. Luego, pero yo le voy a echar la culpa al CEO de Renault.
1: Yo digo mamado y me regañan.
0: No, le va a echar la culpa al señor Gallo. No, yo no.
1: No,
0: que, yo no dije
1: no
0: nada.
1: No, estás culpando.
0: Eso.
1: No es cierto,
0: ya,
1: Jesús.
0: Vámonos con los.
1: ¿Ves?
0: O sea, qué bárbaros.
1: Qué bárbaros.
0: Es que nos van a regañar un día, ¿no?
1: ¿A ti te van a regañar?
0: Estaba yo discutiendo el otro día, bueno, no discutiendo, platicando con Fernando Cordero y CEO de MBS.
1: Ajá.
0: Y Memo, que es el gerente del 102.5. Y me dice Memo, oye, me pidió Fernando Cordero que te dijera que nunca más vuelvas a cantar La Maldita Primavera de Yuri. Y yo, pues renuncio. La maldita primavera.
1: Te sentiste muy ofendido.
0: Me sentí muy ofendido. No es cierto, era broma.
1: Ay, pero, alguien lo tenía que decir.
0: Pero me dijeron, me dijo Fer, ¿de dónde sacan tantas dejadas?
1: Uy, le tenemos dije, un
0: hermano,
1: buen repertorio.
0: Tenemos un bagaje,
1: Y nos portamos bien,
0: Sí, fuera del aire somos peores.
1: Sí, la verdad.
0: Vámonos
1: sí.
0: Con llamadas, que nos hable el público. 55-5166-105. Súbele.
2: Sí. Para enamorarse ahora.
0: Si no marcan, sigo cantando.
2: Volverá.
1: Ay,
2: ti.
1: No.
2: La maldita primavera.
1: No.
0: Ay, qué poca. ¿Habló alguien? Ay, qué mal.
1: Lo peor es que.
0: A punto de llorar.
1: No, lo peor es que te dijeron que no lo hagas porque ahora lo vas a hacer diario.
0: Claro, obvio. No, sí soy rebelde.
1: O sea, ahora La Maldita Primavera va a ser la canción
0: institucional
1: que va a reemplazar el de muchachos.
0: Oye,
1: y muchachas.
0: Me dijo también Memo.
1: Ajá.
0: Que si conseguías traer a Yuri para su tour icónica aquí a la cabina, te subía el sueldo al doble. Porque él es el gerente de la estación. Ah,
1: ándate.
0: Así es que Yuri, si nos estás escuchando,
1: ahorita lo conseguimos.
0: Y quieres hacer una buena labor por la productora, ven a la cabina a platicar con nosotros. Yo la conozco, es así, porque sí la hemos llevado a varios eventos y he estado con ella en el camerino comentando. No es mi amiga, esta sí no es mi amiga, como Steve Aoki.
1: Ah, ok.
0: Steve, sí.
1: Ese
0: pero,
1: sí es mi compa, dice.
0: ¿No sabes qué agradable?
1: ¿Sí?
0: Súper agradable.
1: Siento que tiene un humor muy.
0: Súper linda.
1: Muy agradable.
0: Está muy Yuri, pues.
1: Ajá.
0: Pero allá, llamadas. Hola, buenos días, ¿quién habla?
3: Bueno,
0: ¿quién habló? Habla.
3: Acá Víctor González.
0: ¿Cómo estás, Víctor González?
3: Bien, aquí escuchando el Sabatino programa.
0: Es correcto, honorario y bendito programa de Autos y Más. Dime, ¿para qué somos buenos o malos?
3: Oye, te estaba escuchando la entrevista y a mí me gustaría hacer una propuesta ahí, aprovechando que estás en la cuestión de Renault. Y a mí me gustaría
0: ya
3: que...
0: Ya se fue,
3: no
0: espérame.
3: En qué momento
0: espera.
3: Combinar los plásticos.
0: Espérame. Ey, tiempo, ey, tiempo, time. Time porque
1: pausa.
0: Necesito que grabar esta llamada
1: para
0: que se la mande yo a Jesús Gallo, que es mi amigo, ese sí es mi amigo. Y
1: sí.
0: Soy como Chabelo. Para que la escuche, ¿ok? A ver, ahora sí, ¿quién habla?
3: Ok, Víctor González.
0: Ajá.
3: Me gustaría hacer una propuesta para Renault. En donde los plásticos pudieran tener dos colores y sobre todo texturas. A lo mejor una textura dura,
0: uh-huh,
3: con puntitos, y la otra bitono.
0: Ok.
3: Un poquito, a lo mejor con un poquito jugando con rombos, jugando con figuras 3D, para que le dé ese toque de carro económico. Tengo otra vista, cuando tú te subas, tomas el volante, ves el tablero, veas las laterales y digas, wow, igual que los asientos, que digas, oye, no se ve, estoy tomando la versión más austera, pero no se siente ni se ve como austero, ¿no?
0: Oye, ¿y tú tienes un Quid?
3: Lo tiene mi primo, fuimos a verlo.
0: Ajá.
3: Pero sí siento que es bonito el diseño, es bonito los colores que tienen. El tamaño está excelente para el estacionamiento, pero sí, al subirte los que son los plásticos del tablero,
0: como que sientes
3: las vestiduras, pues son muy monótonas.
0: Oye, ¿y tu primo está contento con Renault Kwid?
3: Sí, está encantado.
0: Okay.
3: Pero yo me llevé esa impresión, o ¿Está bien? ¿Está bien? A lo mejor yo hubiera tomado otra decisión, si hubiera visto plásticos bitonos, plásticos dos colores, con diferentes texturas, con diferentes...
0: ¿Y tú qué coche tienes?
3: A lo mejor decir uno que tenga rombitos, el otro que tenga puntitos, y los asientos que sean como bitono.
0: Okay.
3: Algo así como lo que sacó Prius, como cuando tenían el fondo panda, blanco y negro, ¿no?
0: Okay. Oye, ¿y tú qué coche tienes?
3: Impresionantes. Sí me gustaría que en un diseño como Renault, en el caso del Kwid, que es un
0: Kwid, se llama Kwid,
3: juvenil, tuviera ese encanto. Yo creo que eso daría un plus a la marca, porque lo que son los colores, el frente.
0: Claro, es muy bonito vehículo. Bueno, se nos cortó. Bueno, esta ya había dado la mayor parte de su opinión. ¿Tenemos otra llamadita por ahí? A ver si lo recuperamos. Hola, buenos días. ¿Quién habla?
4: Hola, soy Joel Aarón.
0: ¿Cómo estás, Joel Aarón?
4: Bien.
0: ¿A qué te dedicas, Joel Aarón?
4: Pues estudio.
0: ¿Qué estudias?
4: En quinto.
0: ¿En quinto de primaria o de preparatoria?
4: De primaria.
0: Anda, pues ¿cuántos años tienes, Joel?
4: Tengo 10.
0: ¿Tienes? Te oyes como de 16. Oye, y dime algo, ¿en qué escuela vas?
4: La escuela Niños Héroes.
0: Ándale, pues. ¿Y quieres ver a Disney on Ice?
4: Sí.
0: Ya tienes un pase doble para ver a Disney on Ice, cortesía de MBS 102.5 de Autos y Más.
4: Gracias.
0: Gracias, Joel. Oye, ¿te gusta la Fórmula 1?
4: Sí.
0: ¿Cuál es tu piloto favorito?
4: Tengo muchos.
0: ¿Pero uno? ¿El más favorito?
4: Deja, pienso, ¿cuál?
0: Sí, corre que aquí. Oye, el minuto en este programa vale como $1,500,000, así es que échale ganas.
4: Sí, es que tengo muchos, a ver, deja, pienso más.
0: ¿Uno mexicano?
5: ¿Cómo se llama? Checo Pérez.
0: Ese mero, mira, muy bien, lo tenías en la punta de la lengua. Gracias, te mando un abrazo y ya tienes tus boletos para ver a Disney on Ice. Gracias por escuchar Autos y Más. Adiós, cuídate mucho.
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3: Amigos de XFM 95.3, muy buenos días. 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
2: 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Vamos a música, regresamos enseguida desde Jack Tampico, estamos transmitiendo en todas partes, Ponte Exa.

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3: Gracias. 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
2: 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Oigan, bueno, vamos a música. Regresamos aquí a Jack Tampico. Estamos transmitiendo desde el ExaMóvil en todas partes. 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
3: Hola, hola, hola, amiguitos. ¿Cómo andamos? Excelente sábado. Qué gusto me da saludarlos. Son las 12:06. Iniciamos en vivo el programa más exagerado de la radio. Los saludo con gusto. Aquí su amiga y locutora Evelyn Jiménez. ¿Qué onda? ¿Qué rollo? Ay, tenía ganas de decir eso. Oye, qué calor. Ay, ay, ay. ¿Dónde está mi teléfono? ¿Dónde está mi teléfono? Pero hace muchísimo calor aquí en el sur de Tamaulipas. Cuídense, protéjanse. Vienen cambios importantes para estos próximos días. Pero... Mira, siempre les digo que va a llover y luego ni llueve, así es que pues ya. Ya ni me preocupo. Quiero saludar con gusto en los controles técnicos a mi queridísimo Luisito de Jesús Genovevo Pánfilo Ruperto Pérez.

Ay, me gusta 833-140-5953 es el número de WhatsApp de Exa Tampico para que se pongan en contacto conmigo, me saludes y de una vez me digas qué canción quieres escuchar. Recuerda que a las 2 de la tarde tú haces la programación aquí en Exa. Te consentimos aún más de lo consentidos que ya los tenemos. Así es que mándame tu audio diciéndome, Evelyn, quiero escuchar esta canción, ponte Exa, se la dedico a no sé quién. Así. Tenemos 30 grados aquí en nuestra bella y hermosa ciudad. Sensación térmica, 32 graditos y contando. O sea, yo siento mucho calor, harto calor, pero bueno, así las cosas. Al ratito les platico cómo van a estar cambiando las condiciones. Quédense conmigo. ¡Comenzamos! 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
1: El bobo es lo que acabas de escuchar a cargo de J Balvin en XFM 95.3. Ya son las 12 con 18 minutotes, amiguitos. Sabadito alegre, sabadito de diversión. Se me pasó decirles, la presión atmosférica hace ratito. Estamos con una presión que se está registrando ya en 1008 milibares. Lo normal, 1012 a 1013 milibares. O sea, está bajita, bajita la presión. Hoy vienen no cambios. Vienen cambios. Cállate. Cállate, pero bueno, al ratito les voy a platicar. Oigan, pues ya ven que ¿cuándo fue? La semana pasada, ¿no? Hace días se llevó a cabo la Met Gala. Y ay, tenían que ir así de que... No, ni me acuerdo que tenían que ir vestidos, pero siempre van vestidos así como que muy extravagantes, todo dependiendo del tema, ¿no? Del tema de cada año. Pues que... Se andan acabando a mi amiga Ninel Conde en las redes sociales. Se están acabando a Ninel Conde. ¿Por qué? Pues porque subió unas fotos hechas con IA, o sea, con inteligencia artificial. Digamos que como si yo hubiese estado ahí en la Met Gala.
2: ¡Hombre, sueño lo que usted quiere!
1: No, no, no, o sea... Ay, no, es que mira, una cosa, ella sí dijo que era así de que con inteligencia artificial, pero lo puso así como que muy chiquito, así, o sea, muy, muy así, puso ella en su cuenta de Instagram, texturas, siluetas y actitud, la moda habla y hoy grita arte, hashtag Met Gala 2026, Fashion is art, o sea, el hashtag que puso. Pero pues ella en su mente dijo que pues, ay, o sea, ¿saben qué es inteligencia artificial? No, pues los comentarios. Haz de cuenta mi tía Lucía Méndez ahí cuando se fotografió con George Clooney y con no me acuerdo con quién más, ¿se acuerdan? Que no era ahí.
2: ¡Oye, esa mamá!
1: Ah, sí, no, no, no. Pues, ¿qué le ponían los usuarios ahí de que nada, se vale soñar, la realidad bien alterada, o sea, no, no, no, pues es que qué, o sea, digo, ponle ahí que es inteligencia artificial, ¿no? Digo, se sabe cuando alguien está bromeando, pero pues ella, yo me acuerdo que hace años, cuando que fue, que fuimos a la fiesta, ¿se acuerda de esos 15 años muy famosos de una niña que se llama Ruby? Que todos estaban invitados y ahí andábamos. Ahí nos pusieron, pero no fue con inteligencia artificial, fue con Photoshop, porque eso era lo que se utilizaba hace años. No estaba la IA. Pero pues uno juega, pero ella sí lo subió así como si fuera en serio. Dijo, pues para que quiera creer, que crea. Y el que se dé cuenta que no, pues no, pero es obvio. No, hombre, bien acabada. Vayan a ver sus redes. Mira, hasta ayer, ay, se me salió el gallo. 1143 comentarios. Y contando, déjame, estoy checando a ver si no se arrepintió. A ver si no se ha arrepentido la Ninel Conde de haber hecho esa publicación, porque ya ves que luego te empiezan a atacar y dices tú, no, ya los voy a borrar. Ay, no, ahorita también bien alterado aquí el internet. Ya la quitaste, Conde. Ay, no soportó, les digo.
3: Ya la vi.
1: No te pases, ella. No la quitó, le valió, pues ya que. Aquí ando viendo los comentarios, voy a poner aquí mi comentario. Yo solo pasé a ver los comentarios. Vayan a la publicación de Ninel Conde y denle me gusta a mi comentario. Sale. Hola, ahí va. ¡Ah! Ya la puse. ¡Ah! Son las 12:23. ¡Vámonos! Con más música y ya regresamos. 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
14: 12:30.

0: Ya son las 12:33. Bueno, ya 34 minutos. Estamos de regreso aquí en XFM 95.3 y los vamos a saludar en esta tarde bonita de sábado 9 de mayo del 2026. 833-140-5953. Ay, me da gusto que ya me están mandando por aquí sus audios. Pero también salúdenme, también salúdenme. A ver, por acá me dicen: hola, Evelyn, ¿qué onda con este bochorno? No se puede hacer nada, ¡qué calor! ¿Verdad que sí? Así se siente el calor. Evelyn, saluditos, ¿cómo andamos? Platícamelo todo, que va a llover mucho, ¿cómo está? Ya en Monterrey está lloviendo bastante.
1: Oh, oye, metapolín.
0: Pues sí se está pronosticando lluvia para los próximos días. Ahorita les voy a platicar, bueno, en la sección de pronóstico les voy a dar los detalles. Pero pues sí, vienen cambios. Recuerden que estamos próximos a entrar a la temporada de ciclones tropicales. Entonces, pues podemos tener cambios o se pueden adelantar este tipo de condiciones. Así que, preparados. Salúdame, Evelyn. Aquí ando limpiando mi casita. Hoy me adelanté. Ya como desde las 10 andaba limpiando porque tengo salidita por el festejo del 10 de mayo. Ay, muy bien tú. Así las cosas. A ver, por acá nos dicen: hola, hermosa, felicidades por el Día de las Madres. Que la pases de lo mejor en compañía de tu nena. Un abrazo y pásale excelente. El calor sigue y falta la canícula. Tú, muy bien, muchas gracias. Y sí, falta la canícula. Ah, esto apenas
2: empieza.
0: Ay, no,
2: qué feo caso.
0: Saluditos, Evelyn, excelente fin de semana. Se antoja playita, ¿verdad que sí? Yo sí tengo ganas, así como que igual y al rato, bueno, más tarde vamos a la playilla, la playita, aprovechando que tenemos calorcito. Por acá nos dicen: bendiciones, Evelyn, excelente tarde, muchas gracias, felicidades por el 10 de mayo. Ay, muchas gracias, felicitaciones adelantadas, tú, felicitaciones adelantadas. ¿Cómo estás, Evelyn? Yo quiero escuchar la canción que más te guste en este sábado de calor. Tú eliges.
2: Ay, no más.
0: Pero tú mándame un audio, no sé, Karol G, Yuridia, algo así que se te venga a la mente y ya con eso, con eso. 833-140-5953, recuerda que tú haces nuestra programación a las 2 de la tarde, nosotros te consentimos aún más y nos vamos con más música. 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
8: 12:43.

0: Ya son las 12:47 minutotes, amiguitos. Seguimos aquí en XFM 95.3. Pónganse en contacto conmigo, 833-140-5953, y platíquenme qué andan haciendo, para dónde van, cómo les va en este bonito sábado. Se me ha pasado lenta esta primera hora de programa. Debo de confesarlo.
1: Claro.
0: Debo de confesarlo, pero así, así, así vamos bien. Oiga, no se les olvide que este próximo 31 de mayo vamos a tener la próxima luna, bueno, la segunda luna llena de este mes. ¿Qué quiere decir esto? ¿Qué quiere decir esto? Pues que la energía con todo, o sea, con todo la energía en este último día del mes de mayo. ¿Por qué? Porque esta luna, mejor conocida como luna azul, que es cuando se presentan dos lunas llenas en el mismo mes, pues viene cargada de mucha energía. Y los expertos en este tema te hacen una recomendación. Si tú tienes, pues, que pulseritas, ya sabes que de los cuarzos, de cristales, que si no sé qué, que tu amuleto para la abundancia, para la buena suerte, o sea, esas cosas que tengas en las que tú creas, las debes de limpiar y que se carguen o que se recarguen con esta energía de la luna llena, la luna azul de este próximo 31 de mayo. O sea, a lo mejor hay cosas que tú siempre traes puestas, por ejemplo, no sé, un anillo, o siempre traes puesta una pulsera, algo, ¿sabes? Algo que tú digas, pues nunca me lo quito, me gusta, o sea, me siento bien. Bueno, pues dale una buena limpieza y una buena recargada de energía positiva con la luna. Ponle intención a esos amuletos, cree más en ellos. ¿Cómo es esto? Ya hemos platicado anteriormente de cómo se puede hacer como que esta carga de energía. Lo pones en un vaso de cristal. Vas a tomar un vaso con agua, lo vas a llenar con agua de botellón. No, agua de la llave, está sucia. No, con agua normalita, agua potable. Y le pones sal, de preferencia que sea sal de grano, eso es lo que dicen. Y ahí pones tus pulseritas, tus anillitos, así. Y lo dejas en un lugar de tu patio, de tu casa, donde entra, donde se vea, donde llegue la luz de la luna. Ahí lo dejas toda la noche, le puedes poner una intención de que, ay, pues estas pulseras que dejo aquí me van a proteger, me van a ayudar, me van a relajar, no sé, las intenciones positivas que tú le quieras dar. Y con eso, mira, créeme que te sientes con una buena vibra. Al día siguiente, lo más temprano que puedas, sales y ya, así tal cual te las pones. ¿Crees mucho en eso? Y así hasta la próxima luna llena. O sea, es un ritual que, si bien no te hace mal tampoco, ¿eh? Si no te va bien, pues mal tampoco te va. Pero está padre, está padre. Y quienes creen en esto, sobre todo creer, porque cuando tú crees en algo es cuando se hacen las cosas posibles. O sea, si no crees en esto, pues mejor no lo hagas. Pero sí, esta luna llena viene con todo. Yo sí soy muy de luna llena, y esas cosas, y ay, no, sí, luna llena el cuerpo, te corta el pelito. Así, a mí me encanta, la buena, a mí me gusta eso, así es que bueno. Ahí, como dicen, échele sal, échele más, ese era échale flit, échale flit. Fíjate, si ahora le enseñas esta canción a las nuevas generaciones, no me acuerdo cómo va, pero que era échale flit, ¿te acuerdas cómo eran antes las bombitas? Que era una cosita así, que tenía como una bombita y le estirabas y ahí andabas por toda la casa corriendo con el flit y luego, ay, no. No, hombre, no, imagínate que ahorita un niño ve esas cosas de los venenitos para los insectos que había antes y creen que es una pistola de agua y se lo echan entre ellos, ¿sí? Pero si le dices a los niños de ahora, échele flit, ellos no van a hacer la misma seña que tú y yo hubiéramos hecho. Sí. Claro. Pero bueno, ya me quemé con mi edad. Son las 12. ¡Que vivan los 90! 12:51 minutotes. Vámonos con más música y ya regresamos. 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
14: Es la una.

0: Una de la tarde con cuatro minutotes. Seguimos aquí en XFM 95.3. Amigos míos, recuerda, mándame tu audio 833-140-5953 y pídeme la canción que quieres escuchar aquí en XFM 95.3. Vamos a platicar ahorita, pues, de una lamentable noticia. Resulta que perdieron la vida tres personas que estaban tratando de grabar la erupción de un volcán. ¿Tú crees? O sea, no vamos a juzgar nada. Todavía, fíjate, hay 10 desaparecidos. Ahí
1: chica,
0: te van.
1: Porque de verdad no juzgo, pero...
0: Eran unos excursionistas, ¿sí? Esto, pues, obviamente, dices, bueno, se supone que... Bueno, ya, equides. Según las autoridades... 20 personas llegaron este pasado 7 de mayo para poder ascender a un volcán de casi 1,335 metros de altura en una isla. Y pues nada, cuando se da a conocer esta noticia, pues obviamente, pues, que genera mucho impacto, pues, en todas las personas. ¿Por qué? Porque resulta que estaban estas 20 personas haciendo excursión y todo esto, cuando de repente...

0: quedan varados cuando este volcán entra en erupción. Esto fue alrededor de las 7:41 de la mañana de ese 7 de mayo. ¿Qué ocurrió? Pues se empiezan a escuchar los ruidos y todo. Y pues hay personas que dicen, ¿sabes qué? Ay, vamos a grabar. Se empiezan a acercar, pero ¿cómo crees esto? Dicen. Porque ya hubo labores de rescate y algunos que sí afortunadamente lograron rescatar con vida. Dicen que las personas que estaban intentando grabar se estaban acercando de manera pues bastante importante al cráter y que les decían de que oigan, no se acerquen porque pues puede que esto haga erupción. No, no va a ser erupción, no, no pasa nada, que no sé qué. Y órale, que empieza a hacer erupción este volcán. De hecho está el video que se recuperó de una de las personas que lamentablemente perdió la vida. Y pues sí, o sea, no creas que estabas así como que, ay, en el mero cráter, no.
1: Claro.
0: Pero sí estaban en una distancia segura al principio, pero cuando comienzan a acercarse, esto fue lo que derivó que lamentablemente perdieran la vida. Hay 10 personas más desaparecidas y el resto pudieron ser rescatadas. Entonces, pues el video sí está, digo, no se ve, no se muestra cuando les pasa algo a ellos, pero pues sí, las imágenes dices, no te pases, o sea, súper cercano está grabando esta erupción, o sea, imagínate todo lo que sale, no sabes. Entonces, pues lamentablemente, pues esto ocurrió este pasado 7 de mayo. Es la 1:07 PM. ¡Vámonos con más música, chiquitines! Y ya regresamos. 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

0: tarde ya con 16 minutotes. Seguimos aquí en XFM 95.3, amiguitos. Este bonito y rico sábado. Ay, sí, bien rico, puro calor que está haciendo allá afuera. Voy a saludarlos en este momento. 833-140-5953. Vámonos al WhatsApp. A ver, por acá. ¡Saludos, chicos de Exa Tampico! ¿Cómo están? ¿Cómo les va? Aquí hace mucho calor. Saluditos desde Altamira, de parte de la familia Reyes. Un saludito. Gracias, familia Reyes, por escucharnos en Altamira. A ver, por acá nos dicen, Evelyn, ¿a qué hora va a llover? Ando con el festejo del día de mañana. Andamos con la carnita asada. ¿Se va a hacer o no se va a hacer? Es que, ¿saben qué? Sí está pronosticado lluvia. Pero así que tú digas, uy, todo el día, tormentón loco, hasta el momento no. Entonces, ahorita estoy enviando un correo a Comisión Nacional del Agua y estoy esperando que me respondan, pero como es sábado, luego como que se tardan un poquito, entonces, en unos minutitos
1: es
0: más...
1: ¡Es puro sueño!
0: Les respondo. Ay, ay, me dio un dolor en el corazón, porque me duele.
2: ¡Ya estás vieja!
0: Ya. Es que hay que toser. Luego dicen que cuando sientes dolor en el pecho que tienes que toser, así dicen, y yo me espanto, yo ando. Bueno, a ver. Evelyn, saluditos aquí escuchándote en este sábado de descanso, pero qué calor se siente, en serio, ya no estamos acostumbrados, como dices, ¿ves que sí? No estamos acostumbrados a este calor. Por acá, Evelyn, ¿qué crees? Mi esposo Carlos otra vez llegó tarde. Ayer salió con sus amigos y dijo que iba a llegar más tardar 11:30. ¿Y qué crees? Dieron las 2 de la mañana y no llegó. Dile que hoy no, no va a salir. Que no hay ningún partido. No va a ir al partido. Ay, Carlos. Lo siento, Carlos. Si tú dices una hora, tienes que llegar a esa hora, Carlos. Más vale que digas que vas a llegar más tarde y llegues más temprano. Pero te encanta. A ver, saludos a la familia Vivanco, que la semana pasada estuvieron festejando la reunión anual familiar en Yurécuaro, Michoacán. Saluditos. Grandioso y bendecido sábado, mi estimada locutora Evelyn. Muchas gracias. Bendiciones para ti también. A ver, por acá nos dicen... Hola, hola, Evelyn. Desarrollando el Global Big Day en compañía de buenos amigos. Felicidades a todos por su entusiasmo. A ver. ¡Ay, qué bonito! Saluditos a todos. ¿Cómo les va con el calor? ¿Cómo les está yendo con este calor? Saluditos, se les quiere. 1:18 p.m. Nos vamos a ir con más música. Mándame tu audio haciendo tu petición musical. ¿Qué canción quieres escuchar?
2: Claro.
0: ¿Qué quieres que suene aquí en Exa Tampico? Nosotros te consentimos. ¡Vámonos! ALB es lo que vas a escuchar. Yo solo soy la locutora y esto es mi...
2: ¿Sí o no?
0: Ahí dice ALB. ALB con Arcángel y Grupo Frontera. ¡Qué por tu cool! Pues escucho feo, vámonos a ALB, va. Y lo sigo diciendo, bueno.
2: ALB. ¿Para mí que tú quieres?
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14: Una con 30.

0: Pues, amiguitos, vamos a adelantar en la siguiente intervención las peticiones musicales de todos ustedes para que se me vayan apurando y me vayan diciendo qué canción quieren escuchar. ¿Qué canción van a escuchar? 833-140-595. Ay. Oigan, andaba viendo así cositas que sí, que los marcianos y que... ¿Ustedes creen en eso? ¿Ustedes creen en...? ¡Oh! ¡Me acaba de salir un video de una araña! ¡Oh, qué horror! ¡Ay, déjame quito eso de aquí, por favor! ¡Quítenme aquí esto! ¡Apaguen la computadora! ¡Ay, no! ¡Ay, es que estoy aquí viendo la computadora de Exa! Y estaba checando que... me dio bastante pues, amigos, ustedes no saben. Bueno, ¿a qué iba con esto? Ah, sí, pues estaba checando ahorita que supuestamente, ya saben que lo que hay que con el hantavirus, y digo, no me estoy riendo ni nada de esto, es algo serio, que están sacando de que supuestamente ya... Hubo un capítulo de Los Simpson en donde se hablaba de eso, que a Homero y que a Marge se les ponía la lengua morada y que, bueno, ya saben, ¿no? Cosas así. Y que estaban en un crucero. O sea, lo que está pasando aquí es eso. Pero yo me hago una pregunta y no sé si ustedes también. ¿Realmente ustedes han visto todos los capítulos de Los Simpson y podrían recordar ese capítulo en específico que está hablando de lo que está ocurriendo actualmente? O sea, a mí me pasa que digo... Ocurre algo significativo en el mundo y ya sacan a los Simpson, que es eso. Digo, no habrá alguien que se ponga a dibujar a los monitos en ese rato, se ponga a hacer por computadora esos capítulos y dicen, ay, mira, lo predijo. O sea, no sé. Por eso yo les quiero preguntar quiénes son verdaderos fanáticos de esta caricatura, lo que sea. ¿En algún momento recuerdan haber visto este capítulo relacionado con lo que está ocurriendo actualmente con el hantavirus? Que en el crucero y todo, o sea, porque a mí, digo, yo creo que yo sí crecimos prácticamente viendo los Simpson. Simpsons. Como Jiménez,
1: claro.
0: Como Pérez, pero pues eso realmente es como que una duda, es la duda que me aparta de ti. Ay, ¿quién cantaba esa canción? ¿Por qué te vas? Era Nadia y Yair, ¿no? Si no me equivoco, Nadia Ivón López Ayuso y Yair Otón Parra, no sé, yo sé que no hay lugar en mí, nadie más. Algo así. ¿Por qué? ¿Se dan cuenta cómo me voy de un lado para otro? Ay, imagínate si estuviera yo en un barco, si también me iría de un lado para otro. Ay, ya, cálmate, Belén. Bueno, entonces, sale esta información referente a este capítulo de esta caricatura y pues mucha gente ahorita está diciendo de que no, vean bien el contexto, realmente no es un virus lo que supuestamente estaban diciendo los Simpson, porque en el desenlace de ese capítulo de la caricatura, pues no les va a agradar absolutamente nada de lo que pasa. Entonces yo estoy así como que muy, no sé, a mí me llama demasiado la atención esta situación que ocurre con los capítulos que luego dicen que hay de ellos, que lo predijo, lo volvieron a hacer, que no sé qué, no sé, voy a tener que ver, ¿dónde puedo ver todos los capítulos? Del 1 hasta no sé cuántos capítulos haya de esas caricaturas. No lo sé, pero lo voy a investigar y me voy a tener que poner a ver todos los capítulos. Se voy a estar marcando los capítulos importantes y quisiera que ahí me saliera la fecha. Este es una misión que debo de cumplir. Tiene 5 segundos. Ay, misión imposible. Ya es la 1:38 p.m. Ya cuando regresemos te empezamos a consentir con la programación que tú haces aquí en Exa Tampico. Vámonos con más y ya volvemos. 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
9: 1:46.

0: Ya es la 1:00 p.m. con 49 minutotes. Seguimos con más aquí en XFM 95.3, amiguitos. Y oigan, hace unos días BTS se estuvieron presentando en la Ciudad de México. Cállate. En serio, qué poder de convocatoria. O sea, qué gran éxito. Pues, ¿qué creen? De repente, ellos estaban ahí, así normal, casuales, ¿no? En nuestro país, y dice BTS, ¿sabes claro. qué? Pues, ¿qué le puede gustar a nosotros, nuestros fanáticos mexicanos? No, pues, que la lucha libre, que no sé qué. Pues, haz de cuenta que ahí en el escenario se estuvieron integrando muchísimos, ay, como si hubieran ido 100, no. Algunos de los luchadores, así como lo estás escuchando. Esto fue en la Arena México y no, cállate, los aficionados emocionados estuvieron gritando, no, se estuvieron presentando ahí con ellos Titán, Neón y Bárbaro Cavernario. O sea, todas las personas así que ¿qué onda? ¿Cómo está esto? ¿Qué pasó? ¿Qué ocurrió? Pues nada, estuvieron ahí portando las máscaras de los luchadores y todo. O sea, estuvo padrísimo. O sea, la gente realmente dice, ¿sabes qué? Es que a mí me encanta cómo son de educados allá, sinceramente. La cultura coreana a mí me gusta. Si no te voy a decir que yo soy súper fan de BTS, me gustan sus canciones.
1: ¡Claro!
0: Pero así que tú digas, ¡ay, me la sé toda! No, pero ellos anduvieron, mira, dándolo todo. Dijeron, vamos a México, pues ahora. Se pusieron máscaras de los luchadores. No. Dicen que se alcanzaron niveles estratosféricos en cuanto a venta, la demanda, todo, con estos chicos súper, súper famosos. Qué padre. Llegó el místico. Claro. Yo me acuerdo que antes el místico, que era bien famosillo, ¿no? Así el místico. Claro. Que todas querían con el místico. Querían. Así que, pues bueno, qué padre. Chequenlas. Digo, no les puedo decir chequen porque de seguro ya se dieron cuenta de las redes sociales de BTS.
1: ¡Claro!
0: Ay, me acaban de espantar bien feo. Ay, no. Pero bueno, vámonos con más música. Ya es la 1:52 p.m, amiguitos. Nos vamos porque les voy a grabar unos bonitos spots. Continuamos con más. 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
4: Son las 2.

0: 2:04. Andaba viendo así los videos de la presentación de BTS. ¡Qué bárbaros! En serio, qué padre, qué padre. O sea, qué padre poder tener la oportunidad de estar en un concierto de alguien que te guste mucho, que admires. O sea, quedarte sin voz, cantando, gritando. Qué a gusto, qué padre, o sea. Dejen de andar criticando a toda la gente que les gusta, o sea, disfruten de la felicidad ajena. Siéntanse felices de que haya felicidad en las personas. Son las 2:05, te los voy a saludar. 8331405953. Recuerden que ya les voy a poner aquí sus cancioncitas para que... Oye, les dije que iba a ser antes, pero se las termina poniendo las 2:00 p.m. A ver, por acá nos dicen, Evelyn, ¿cómo estás? Saluditos, excelente tarde. Muchas bendiciones. Muchas gracias. Aquí escuchándote, Evelyn, vamos rumbo a Altamira. Vamos a ir a comer delicioso de una vez. Vamos a aprovechar para celebrar. Ay, qué a gusto. ¿Cómo estás, Evelyn? Saludos, te estamos escuchando de parte de la familia Aldana. Muchas gracias, familia Aldana. ¿Para dónde van? Platíquenme. Evelyn, ¿qué tal? Si quieres saber, el agua en la playa está medio fría, pero con el calor que hace aquí, se disfruta bien padre. Muchas gracias por avisarme, porque sí tengo ganas de ir a la playita. Así es que, pues, a disfrutar, se ha dicho.
1: ¡Claro!
0: A ver, por acá nos dice, Evelyn, quiero felicitar a mi mamá por el Día de las Madres. Un saludo para la señora Aurelia, una gran mamá. Gracias y una excelente abuela. Gracias por todo. ¡Feliz día! ¡Te amamos! ¡Felicidades, señora Aurelia! ¡Tin, tin! A ver, por acá dice, ¡Oli, Evelyn! ¡Te estamos escuchando! ¡Tingui, Monse y Jerry! ¡Te esperamos en la laguna!

0: Fresitas de mi cielito. Oye, ay, el tingüe. A ver si luego voy a la laguna. Es que la vez pasada les dije, claro, que luego yo voy. Así cuando en la noche, los sábados, digo, ¿qué hacen? Vas a la laguna. No, hombre, pero luego la vente y la llevas y no se quiere ir. Tú nada más quieres ir así, una hora, lo mucho.
1: Claro.
0: Ahí está, no, hombre, no. No, haz de cuenta que quiero ir a cansar a la Bendy. Y la que termina cansada soy yo. Ay, oh, se quiere subir a todos los juegos. Y yo, mi amor, no te agarres la cara. Ya sabes, no, saluditos. Ya, hola, ¿qué tal? Vamos rumbo a Altamira, una fiesta. Saludos de parte de la familia Castillo Bustamante. Saludos, familia Castillo Bustamante. ¿Qué va a haber? Si hay pastel, pues compartan, ¿no? Compartan. 833-140-5953. Vámonos con nuestra primer canción del día de hoy. Continuamos. 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
2: Hola. Que tengas un excelente sábado y me gustaría que me complacieras, por favor, con la canción Te Esperaba de Carlos Rivera, porque se la quiero dedicar a mi mamá, porque la quiero mucho. 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
9: 2:14.

0: Ya son las 2 de la tarde con 18 minutotes, amiguitos. Siendo las 2 con 18, es momento de...
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0: 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Pues puro calor se está sintiendo aquí en el sur de Tamaulipas. Así que yo te diga, uy, no, que no, pues qué notición te voy a dar. Puro calor, 32 grados estamos registrando ya con sensación térmica de 33 grados. Presión atmosférica sigue bajando. A las 12 del mediodía que iniciamos el programa se encontraba en 1008. Bueno, pues ahorita tenemos la presión en 1006 milibares. Sí, así como lo estás escuchando. ¿Qué vamos a tener para estas próximas horas? Bueno, pues hoy vamos a continuar con calorcito. Me está marcando aquí un 15% de probabilidad de lluvia a las 3 de la tarde. Sí, pero bueno, 15% nada más. El resto del día nos quedamos con condición de cielo un poquito más cerradito, pero no por eso quiere decir que se va a quitar el calor. Sigue el calor y el bochorno todo este día. A partir de las 9 de la noche se incrementa a un 15% para que lo tomen en cuenta y posteriormente nos quedamos con condición de probabilidad de lluvia baja. Mañana domingo, 26 la mínima, 31 la temperatura máxima. Será un día similar a lo que tenemos el día de hoy y empezamos con los cambios a partir de este lunes. El lunes me está marcando aquí una temperatura mínima de 25 grados, máxima 30 grados y 75% de probabilidad de lluvia. La probabilidad de precipitación será sobre todo en el transcurso de la madrugada de este lunes. Luego se quita y para el martes 95% de probabilidad de precipitación. Ya me está marcando mayor presencia de lluvia, sobre todo durante la madrugada de ese día. Luego el resto de la tarde se quita y para las 11 de la noche del martes me está marcando aquí 20% de probabilidad de precipitación. Aquí sí cabe destacar que el martes vamos a tener efecto de sistema frontal. Entonces, la mínima se está pronosticando de 24 grados y la máxima será de 28. Bien agradable la temperatura el martes. Esta presencia de lluvia podría estar favoreciendo que también pues no se sienta tanto calor como hemos estado sintiendo últimamente.
2: ¡Claro!
0: Y el miércoles 23.29 también con alta probabilidad de lluvia de un 70% y de ahí nos recuperamos y otra vez regresa el calorcito. Así es que lunes y martes aquí en el sur de Tamaulipas con alta probabilidad de lluvia. No todo el día para que no se me anden espantando, no se me anden preocupando.
3: ¡Oh, me chapolín!
0: Pero, pues, sobre todo por la noche de lunes, madrugada del martes, ahí vamos a ir.
2: ¡Mis ahorros!
0: Yo no estoy diciendo nada. Yo no estoy diciendo absolutamente nada. Es más, ni se peinen. No, no es cierto. Oye, ya me voy. Voy a despedir el programa a las 3 de la tarde. Tenemos un control remoto con una información súper importante. Por ahí voy a andar, si Dios quiere. Así es que sigan en la programación de XFM 95.3. Antes de despedirme, quiero mandar una felicitación muy grande para todas las mamás. Mañana en su día, que la pasen muy bonito y principalmente pues a mi mamá, Elcita, te amamos realmente, siempre te he valorado, pero ahora que soy mamá, digo, no te pases, se la rifó mi mamá, fíjense, ella trabajaba, llegaba a la casa, se iba a hacer ejercicio, regresaba hacia comida, o sea, qué bárbara, mamá, mi respeto, mi admiración y gracias porque ahora que soy mamá puedo decir que tú con tu ayuda, tus consejos, con la ayuda también de mi papá, de mi hermana, hacen que mi maternidad sea algo muy bonito, muy hermoso y me siento muy bendecida y más porque gracias a Dios aquí te tenemos y espero que te tengamos muchísimos años más. Feliz día, mamita. Te amamos, apá. Te amamos, apá. En la noche te llevo a la Bendy. ¡Uh-huh!
2: Mami, que tú
0: ¿qué van a hacer hoy? Ya son las 2 de la tarde con 23 minutos. Feliz día a todas. Pásenla bonito. El lunes a las 12, si Dios claro. quiere, aquí los espero. Si me quieren traer un regalo por el Día de las Madres, aquí lo voy a estar aceptando, recibiendo. Con mucho gusto.
3: No, eso no.
0: Pásenla muy bien. Soy su amiga y locutora Beli Jiménez. Agradezco en los controles técnicos a mi queridísimo Luisito de Jesús Rigoberto Pérez.

0: Bueno, ya me voy al control. Pásenla muy bien, pásenla bonito. Y ya se la saben, en todas partes. Ponte Exa, bye bye.
1: En todas, Evelyn, ¿me puedes poner la canción de Lejos de aquí de Kudai? 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
1: 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Son las 3.

0: 95.3, los saludamos con gusto. 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
2: 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Nos vamos a ir con más música y ya regresamos. 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
1: 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Tres y media.
2: Con más. Continuamos con más, amigos de XFM 95.3. 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
7: 3:36.
8: Continuamos con más, amigos de XFM 95.3. 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
2: Amigos, continuamos con más. 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
2: 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Mi querido Van Persi, gracias allá en cabina. Luisito Pérez, yo soy su amiga y locutora Evelyn Jiménez. Sigan disfrutando de toda la programación de XFM 95.3 y en todas partes. Ponte Exa, bye bye.
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0: 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Son las 4. 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
5: Esta es la edición número 19 del Exámetro.
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5: Bienvenidos a la edición número 19 del Exámetro, el conteo oficial de la cadena más importante de habla hispana. Yo soy Juan Carlos Nájera y a lo largo de esta hora te presentaré las 10 canciones más pedidas en Exa FM. ¡Comenzamos!
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5: Harry Styles estrena el video de Dance No More y se vuelve tendencia global en tan solo unas horas. Entre coreografías y estética ochentera, sin duda este tema nos invita a bailar y disfrutar de la música de su nuevo sencillo. Es momento de escuchar a Harry Styles en el lugar número 10 del Exámetro.

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1: Vuelve el icónico éxito de Ricky Martin, ahora en colaboración con Los Ángeles Azules y Tini. Es una versión que transforma la balada original en una cumbia bailable, manteniendo la esencia sentimental de la letra, pero incorporando el estilo inconfundible de la agrupación de Iztapalapa. Es momento de escuchar a Ricky Martin y Los Ángeles Azules en el lugar número 9 del Exámetro.
0: Lugar número 9.

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1: Inglés en Miami, colaboración entre Manuel Turizo y la banda venezolana Rawayana, es una canción que fusiona ritmos caribeños con un toque urbano.

0: Manteniendo una vibra fresca y ligera, este tema apunta para convertirse en uno de los favoritos de esta temporada. Es momento de escuchar a Rawayana y Manuel Turizo en el lugar número 8 del Exámetro.
1: Lugar número 8.

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3: Ponte cómodo que estamos de regreso en El Exámetro. 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
3: Olivia Dean sigue ganando fuerza a nivel global con su The Art of Loving Tour. Medios internacionales ya la señalan como una de las artistas británicas más prometedoras del momento, tras agotar varias fechas y sumar nuevos conciertos por la alta demanda en su gira mundial. Es momento de escuchar a Olivia Dean en el lugar número 7 del Exámetro.
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1: A Pan Bichao de Manuel Turizo y Maluma ha logrado posicionarse como uno de los temas favoritos en países como México y Colombia. La canción toma inspiración del pambiche, un estilo más lento y sensual del merengue, que funciona como un homenaje a la esencia y la cultura del Caribe colombiano. Es momento de escuchar a Manuel Turizo y Maluma en el lugar número 6 del Exámetro.
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2: ¡Qué rico, mi amor!

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1: Carlos Vives lanza el último disco volumen 1, su nuevo álbum de estudio con colaboraciones junto a Juan Luis Guerra, Niña Pastor y Sergio George. Aunque el título suena a despedida, el cantante colombiano aseguró que este proyecto representa un regreso a sus raíces y a su identidad musical, además de no tener planes de retirarse. Es momento de escuchar a Carlos Vives en el lugar número 5 del Exámetro.
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1: 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Cuatro treinta y uno. 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
2: Estamos de regreso en el Exámetro. Recuerda seguirme en redes sociales como @jcenajeraoficial.
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2: Alejandro Fernández, Banda MS y Los Tucanes de Tijuana encabezan el Festival ARRE 2026. En su tercera edición, el evento se realizará en la Ciudad de México los días 5 y 6 de septiembre, reuniendo distintos exponentes de banda, norteño, corridos tumbados, mariachi y música tropical. Es momento de escuchar a Carlos Rivera y Alejandro Fernández en el lugar número 4 del Exámetro.
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1: Más de 20.000 personas disfrutaron del concierto gratuito que Morat ofreció sobre la laguna de Nipchute en Cancún, Quintana Roo. La banda colombiana reunió a fans locales y turistas en un show especial al aire libre que convirtió el escenario natural en una experiencia musical única. Es momento de escuchar a Morat en el lugar número 3 del Exámetro.
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3: Estamos de regreso en el exámetro. Recuerda hacer tus peticiones a través de las redes sociales de Exa FM.
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3: Ruleta Rusa de Kenia Os es uno de los sencillos principales de Kade Karma. Con una mezcla de pop latino y una letra sobre relaciones intensas e impredecibles, el tema muestra una etapa más personal y madura de la cantante mexicana. Es momento de escuchar a Kenia Os en el lugar número 2 del exámetro.
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2: Esta semana, Harry Styles se mantiene en el 10º sitio con American Girls, Ricky Martin, Los Ángeles Azules y Tini ingresan en el número 9 con Vuelve, Manuel Turizo y Maluma bajan al 6º escalón con Apambichao, Carlos Vives salta al 5º lugar con Te Dedico, Morat se coloca en la 3ª posición con Tu Cárcel y Kenia Os se queda en la 2ª posición del exámetro.
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2: BTS ya se encuentra en México y ya dio su primer concierto. Ahora se preparan para sus siguientes presentaciones este fin de semana, donde sin duda uno de los momentos más esperados son las canciones sorpresa. Es momento de escuchar a BTS en el primerísimo lugar del exámetro.
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1: El Exámetro es producido por Saúl García, el guión a cargo de Hatsiri Durán, dirección general Jesse Cervantes, todos los derechos reservados de MBS Radio. Yo soy Juan Carlos Nájera, nos escuchamos en la próxima edición y recuerda en todas partes, ponte Exa. Adiós. Adiós.
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16: 4:54.
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2: Son las 5.

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1: 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Cinco y medio.

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11: 552.

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2: Son las 6.